Monchi, buenas tardes. Aquí vamos en el freeway, a vuelta de rueda, en el 110. Haznos el paro y ponnos buena música, porque si no nos vamos a quedar dormidos aquí. Lo menos quiere.

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Su nombre se debe a que hay en él un desfiladero muy peligroso que debían pasar todos los agricultores y las mulas que llevaban el café que se cultivaba hasta el Pacífico y que cobró numerosas víctimas. 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

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En 1885, en la ciudad de Reyes Etla, en Oaxaca, Leobarda Castellanos García, una niña de 14 años, su mamá la dejó a que preparara el queso, pero ella, entretenida jugando con sus hermanitos, se le pasó el tiempo y, tratando de corregir el error, le echó agua caliente, convirtiendo el queso en una masa elástica y chiclosa, naciendo así el quesillo. Fue tan aprobado por toda la familia y toda la comunidad que nació el queso Oaxaca. 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
2: Vámonos, tenemos que irnos.
3: ¿Sabías que las estrellas de mar se encuentran en todos los mares del mundo?
2: Eso es interesante.
3: ¿Sabías que podría ser que algún...
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4: Hola, ¿qué tal? ¿Cómo estás? Te saluda Rosalba Suara con estudios en Los Ángeles. Te informa.
5: Estados Unidos denunció ante el Consejo de Seguridad de la ONU que el veto de Rusia provocó la eliminación del panel de expertos encargada de supervisar las sanciones a Corea del Norte y acusó a Moscú y a Pekín de permitir por acción u omisión la continuidad de incumplimientos de las sanciones impuestas a Pyongyang. Estados Unidos aseguró disponer de evidencias basadas en imágenes satelitales y seguimiento marítimo que muestran buques al cargar carbón y hierro en Corea del Norte y transportando estas cargas principalmente hacia China. La presidenta de México, Claudia Sheinbaum, afirmó que su gobierno no encubrirá a ningún funcionario acusado de vínculos con el narcotráfico, pero advirtió que no permitirá la intromisión o injerencia de un gobierno extranjero tras la acusación de Estados Unidos contra el gobernador de Sinaloa, Rubén Rocha Moya, y otros 9 funcionarios. Sobre la publicación de la acusación por parte de las autoridades estadounidenses, Sheinbaum cuestionó la difusión del documento.
4: Informó para ti, Rosalba Suara.
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0: compa, buen día, señores. Buen día. Buen día, buen día, buen día, buen día, buen día, buen día, buen día, buen día, buen día. Con la fe puesta en el trabajo, quiero decirle a cada uno de ustedes que estamos vivos.
1: ¡Solo Broy!
0: Y ahí está la prueba que puedes cantar una canción que diga absolutamente nada y tener éxito. Si ellos pudieron, tú también puedes.
2: Dice Yolanda Cara Bonita. Cara
0: ah, bonita. ¡Qué barbaridad!
1: ¡Saludos para Yolanda!
0: ¿Cuál era la gracia de Garibaldi, Chico Morales?
1: Ajá, no nos ves el baile, vale, la dejo bailarte una.
2: A ver, baile, Chico, baile, mira, baile. Ay, ya no se pudo subir. Se bajó, ya no se pudo subir.
0: Eran quizás las chicas que salían con chorecitos y bailaban sexy. Y en aquel entonces, pues no era muy común ver ese tipo de movimientos en un grupo musical, ¿no?
1: No, no, y los vatos, bien guapos.
2: No, chico, ¿qué pasó?
1: Bien fornido. No, pues es que les parejo.
0: Pues el que estaba mejorcito era, ¿cómo se llama?
1: Mayer.
0: El Sergio Mayer.
2: Mira, ya de volada, ya ni siquiera.
1: No, no me lo peleé, no me lo peleé.
3: ¿Quién les gusta? No, ninguno.
0: ¿A poco Charlie te gustaba?
2: ¿Hoy?
0: ¿O el otro güey?
2: ¿Hoy? No, no,
0: hubo
2: no.
0: Uno que se murió.
1: El güerito, ¿cómo se llama el güerito?
3: A mí ninguno.
0: Creo que el güerito se vivió solito.
2: No, no, ya. No. Ya fue mucho, ya fue. No, ¿qué pasó, chico? A mí ninguno.
1: Pilar.
0: Bueno, vámonos con el revoltijo informativo, muchachos, con la historia detrás del éxito. Voy a decirles la historia de un hombre y ustedes me dicen quién era al final, ¿ok?
1: Sí.
2: Ok.
0: Érase una vez un compa que no sabía leer música ni una sola nota, no tenía estudios, no venía de familia rica y no tenía contactos en la industria, pero tenía algo que no se aprende en ninguna escuela. Las letras no entran cuando se tiene hambre.
1: Ya sé quién es.
0: Y todavía no digo, él podía componer historias de amor, de dolor, de cantina y de la vida real. Y que se identificaban con su pueblo, se la pasaba componiendo en servilletas, en papeles, donde fuera, pero nadie le hacía caso, le decían, ¿cómo vas a hacer música si ni música tocas? Y aún así el vato no dejaba de escribir.
1: No.
0: Dicen que empezó cuando cantando en lugares bien chiquitos y que poco a poco la gente se quedaba en silencio para escucharlo y que sentían lo que cantaba y bueno, y empezó a conectar con la gente hasta que los famosos lo empezaron a grabar. ¿De quién estoy hablando, Chico Morales?
1: Ah, fácil, no sabía de música. Pobre Peso Pluma.
0: No es Peso Pluma, estoy hablando de hace mucho tiempo.
3: Pues quién será.
2: Yo digo que ha de ser José José.
0: José José no era compositor.
2: Ah, ¿no?
0: No.
1: No, okay. Le componían.
2: Perdona mi ignorancia.
0: Pero también se llama José.
1: José.
3: José José.
0: José Alfredo, ya dijo José José, el compadre Pobre.
3: Ah.
2: Jennifer, bienvenida. Es
3: que fue otro José.
2: Yo decía José, José con H.
1: José Pepe.
0: Era José Alfredo Jiménez, chamaco. José Alfredo Jiménez, ese hombre terminó siendo uno de los compositores más grandes que ha tenido México, sin tocar guitarra ni un solo instrumento musical, y ha sido grabado por los artistas más grandes que ha tenido México.
1: Órale.
0: Y bueno, lamentablemente se murió de una cirrosis por pistear.
1: No, pues qué poco aguantó, nada aguanta el señor. No.
2: Nosotros le seguimos echando, chico.
1: Sí.
0: No, hombre, pues qué dice, que ese vato pisteaba un montón y que cuando le pedía un pozole caliente para quitarse la cruda, en vez de echarle chile, le echaba tequila, güey. No manches, bueno, uno de los compositores más grandes que ha dado México, sí, la canción del rey, ojalá que te vaya bonito.
1: Me cansé de rogarle.
0: Esa también.
2: Me cansé de decir...
0: muchos éxitos de José Alfredo Jiménez. Vámonos a otro que también se murió por lo que menos se imaginan.
1: ¿Quién?
2: ¿Quién?
0: No sé, transportamos hasta Wisconsin, donde un compa quiso quedar bien con su novia y pasó pues a una tienda de esas de conveniencia a comprar unos nuggets de pollo de esos que se calientan en la freidora eléctrica,
2: ¿verdad? De esos que se comen.
0: Ah, no, pues güey, claro. Entonces, este compa llegó con la novia a visitarla y le llevó el pollito, dice, vamos a hacerlo en la freidora, mira que hay una ensaladita rica y todo. Y que la morra lo agarra a cuchillazos hasta que se murió el
1: coche. ¿Por qué?
2: ¿Por qué?
0: Porque no la sacó a cenar.
2: Me imaginé. Güey.
0: ¿Por qué, güey? ¿Por qué? Cuéntame. Porque,
2: pues es que las mujeres son bien así, bien se van directo a la yugular cuando haces algo que no les
1: bien
2: gusta.
1: Bien intensas, se dan.
2: Muy intensas. Ella no es una regañada, es un asesinato.
0: Sí, exactamente.
2: Ya está la prueba, mira.
1: Mira, ya está renegando.
3: Ay, no es cierto.
2: Ya empezó a decir,
1: quítale ese cuchillo.
2: Qué bueno que no la tengo cerca.
0: Qué bueno que yo sí la saco a cenar. Oye, de acuerdo a la...
3: ¡Oilo!
2: Ay, pues también vamos a los mentirosos, ¿eh?
3: Ya sé.
0: Vamos una vez a la semana, Jennifer, pues tampoco podemos ir todos los días, ni que fuéramos en los bosques.
3: No,
0: ni que fuéramos en los bosques.
1: Pero apenas, pero al Terry sí merecía que aunque sea lo picara con un alfiler la Jennifer cuando la dejó empeñada.
2: De vez en ya cuando, sé.
0: Bueno, pues de acuerdo al reporte criminal y lo que se le dijo a las noticias, empezaron a discutir y después ella se enojó mucho, agarró un cuchillo de la cocina y empezó a apuñalarlo hasta que en el pecho, hasta que pues el vato le atinó en el corazón y pues se murió.
1: Híjole.
0: Moraleja de la historia, nunca le lleven pollo para freír a ninguna mujer.
3: No le prometas que están como los de, ay, vamos a celebrar tu cumpleaños, sí. Vamos a hacer una carnita asada. Y te traen todo para que tú hagas todo. Oye, pues tampoco, pero no digo que esté
2: no,
3: bien.
2: No, y es que no llevan nada, que las mandan al supermercado, así que ponte trucha.
0: Güey, el otro día la Jennifer me dijo, es que nunca me sacas a cenar. Y yo le dije, ok, vamos hoy. Hoy te saco a cenar. Y se enojó porque aquí en el jardín tenemos una mesita y ahí le puse la comida.
2: Agradece, Jennifer. Jenny. Ay, no, qué bárbara.
1: Pediste que te sacaran a cenar. ¿Y
3: quién hizo la comida? Mira,
2: pediste un hombre. Ahí llegó.
3: No me anda conviniendo.
0: Regresamos con más aquí al aire con el terrible Al Millón y Pasadito.

0: Estamos de regreso al aire con el Terry. Es momento de hacer la confesión. Y tenemos a Raquel que se comunicó con nosotros. Dice que ya se quiere quitar esa espina que le está lastimando el alma.
1: Atrae.
0: Que la está ahogando. O sea, ya no puede más y necesita sacarse eso que trae metido hasta adentro. Bienvenida, Raquel.
2: Hola. ¿Cómo están, muchachos? Gracias por atenderme.
0: Muy bien, Raquel. No a ti. A ver, platícame, ¿a quién le vas a hacer la confesión?
2: Pues la verdad es que a mi marido ya no aguanto más esta situación. Como que la culpa te atrapa todos los días y ya le tengo que confesar esto, la verdad.
0: ¿Y qué le quieres decir?
2: Mira, lo que pasa es que tuvimos una actividad en mi casa y yo empecé a salir con el jefe de él. Pero fue algo que se dio así, yo no lo planeé nada, o sea, se dio y ya me siento culpable, pues cada vez que este vato viene a la casa y tengo que cocinarle, ya no tengo la voluntad de hacerlo y necesito decirle la verdad y zafarme de toda esta situación.
0: Ok, tú quieres confesar, entonces, y tú sigues teniendo una relación con el jefe de él, o sea, siguen teniendo algo que ver.
2: Sí, sí.
0: Básicamente, entonces, que... ya no estás enamorada de tu esposo, entonces.
2: No, para nada. Yo por pena, okay. Nada más.
0: Quédate en la línea telefónica, Raquel, y vamos a regresar para marcarle a tu esposo en la confesión al aire con el Terrible.
2: Sí, okay.
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1: Estamos de regreso al aire con el Terry, listo para platicar con Raquel, muchachos, que quiere hacerle una confesión a su marido. Y bueno, derecha a la flecha le va a decir que anda con otra persona y que esa persona es su marido, es su jefe, es el jefe del marido. A ver, Raquel, platícame, ¿él ya sospecha algo tu esposo o no?
2: Pues a veces se me queda viendo y me dice, ¿y tú qué traes? Y yo, pues nada. Y nomás así me corro al baño, me voy al cuarto y procuro que él no se me acerque porque ay, siento como... Yo no quiero las manos de él encima de mí, la verdad. Y aparte de eso, me ha revisado el teléfono 2 veces, pero la verdad no me ha encontrado nada porque yo tengo una aplicación donde escondo todo, que no, él se puede meter a lo que sea, pero esa aplicación, como le pongo la huella, entonces no me ha cachado nada, la verdad.
1: Bueno, pues vamos a marcarle, sácate eso que te está ahogando, échale, compadre Pop, esto va a tronar ahorita.
3: Cierro, ahí va.

0: Hola. Soy Raquel. Hola.
1: ¿Qué pasó, mija?
0: Bueno, no estás ocupado, ¿verdad?
1: Algo sí, pero ¿qué pasó?
0: Es que, mira, la verdad, te quiero confesar algo porque no te lo mereces. Que te lo oculte más y ya no aguanto. El cuerpo me tiembla y la culpa no me deja, la verdad, Francisco. Sí, perdóname que lo haga así en este medio. La verdad, no tengo valor.
1: Me hicieron en la cara. ¿De qué estás hablando? ¿Qué tienes?
0: ¿Recuerdas que me has dicho que porque estoy rara y yo miro que me ves y yo te vado la mirada, pierdo el contacto visual contigo porque pues, tú te me quedas viendo, ¿no? Y pues la verdad, te voy a decir, yo ando con alguien más. Lo siento mucho. Francisco.
1: Espérame, repíteme eso. ¿Pero por qué me lo dices así nomás? ¿Por qué? Yo te he visto rara, pero así nomás me dices que andas con alguien después de tanto tiempo que estamos casados.
0: Pues sí, pero es que la culpa no me deja. Y mira, cuando tú me tocas, la verdad, a mí me da asco. Asco, te lo juro. Perdóname.
1: ¿Pero por qué te doy asco? ¿Por qué no me habías dicho eso? Yo te había visto tan rara, pero, o sea, para darte asco, ¿por qué me dices eso?
0: No, o sea, pero es que no en sí asco, sino de que como... Quizás la misma culpa que de lo que estoy haciendo, pues, pero no puedo lidiar con todo esto. Mira, perdóname, por favor. Yo...
1: Pues es que es como que perdóname, a ti nomás me hablas y me dices que andas con alguien y quieres que te perdone, o sea, ¿estás loca o qué?
0: Voy a hacer lo peor para ti, ¿verdad? ¿Verdad?
1: Pues oye, yo nunca te he engañado, yo te he dado toda mi vida, he trabajado por muchísimo tiempo para darte lo que tú necesites, lujos, pero sí hacerte feliz. Bueno, creo que yo que pensé que te estaba haciendo feliz y me sales tú con esto.
0: Pues mira, es que la verdad, pues tú también tienes la culpa, ¿verdad? No es que quiera justificar, mira, ¿cuánto tiempo llevas trabajando en ese lugar? 10 años, ¿cuánto llevas? Feliz, vienes con tus 200 pesos que te dan al año y yo quiero más, pues. Es culpa tuya también. Tienes que pensar que yo quiero cosas, quiero esto, quiero lo otro. Tú me dices, te doy, no es suficiente.
1: Yo te doy todo lo que yo puedo.
0: Pero no es suficiente. A la larga es tu culpa también.
1: Oh, ¿por qué mi culpa?
0: Porque eres un conformista. Se te olvida que soy mujer, que necesito mis cosas. Ya me cansé de sentirme como que mi vida es miserable contigo.
1: ¿Pero por qué miserable? Si yo pensé que estábamos viviendo bien, bueno, aparte de que un tiempecito para acá has estado bien rara y sí lo he visto y sí lo he sentido, pero, no, o sea, yo pensé que estábamos bien y me sales con que andas con otra persona. Yo te he dado mi vida, te he dado mi trabajo, te he dado mi tiempo y tú así me lo pagas.
0: ¿Pero tú no entiendes que no es suficiente? No es suficiente, Francisco. ¿Y sabes qué? Ando con tu jefe. Con tu jefe, para que lo sepas.
1: ¿Qué? ¿Y andas con mi patrón? ¿Andas con mi jefe? ¿Y cómo? ¿Cómo se dio eso? ¿Qué pedo? O sea, ¿qué onda? O sea, no te creo.
0: ¿Sabes cuándo fue? Cuando se te arruinó esa carcacha miserable que tienes y él te vino a dejar a la casa. Ahí fue que inició todo. ¿Viste? Por tu culpa. Ahora va a resultar que yo soy la...
1: ¿Por qué por mi culpa? Yo no tengo la culpa de poder darte solamente lo que yo puedo, pero ¿por qué mi patrón? O sea, no te creo.
0: ¿Sabes por qué? Porque eres un miserable y un mediocre que me has llevado hasta este punto, Francisco.
1: O sea, tú te vas por el dinero. Yo pensé que me amabas, yo pensé que me querías y que me ibas a soportar en las buenas y en las malas, no que me ibas a salir con una tontería como que andar con mi jefe.
0: Pues sí, y sabes que la verdad, yo ya hice mi ropa y me voy a ir para donde mi mamá mientras, ¿eh? La verdad, no te quiero ver, no quiero saber nada de ti.
1: ¿Pero por qué te vas a ir así nomás? Hay maneras de arreglar esto, o sea, no sé si se arregle porque ya con lo que me dijiste, yo creo que hasta voy a renunciar a mi trabajo.
0: No se va a arreglar porque yo ya no te quiero. Yo me enamoré de él y le creo todo lo que me ofrece y me va a dar lo que tú no me diste.
1: ¿Tú crees que te va a dar la vida que tú quieres? Ese señor tiene mucho dinero, va a estar jugando contigo, él ama a su familia, tiene su familia bien. Tú solamente por creída y por tonta, solamente te va a utilizar. ¿Eso es lo que tú crees? ¿Que te va a dar una buena vida? ¿El señor está bien con su familia? Que yo sepa.
0: No, sabes que tú eres un pinche ardido.
1: ¿Cuál ardido? ¿Por qué?
0: ¿Y tú por qué me dices todo eso? ¿Acaso piensas que otro hombre no se puede fijar en mí?
1: Él no te va a dar la vida que tú quieres. Él te va a utilizar, te va a arrastrar, va a jugar contigo y luego te va a dejar. Y conmigo tienes una vida bella.
0: ¿Cuál vida bella? Me voy a ir con mi mamá, te dije, y yo me voy a ir a vivir con él, para que te lo sepas. ¿Y sabes qué? Chicas a tu...
1: No, pero...
2: Colgó.
3: Compa, quiérete, no le ruegues a esa mujer. ¿Qué pasó? La neta.
2: Estás dejando el mal a toda la comunidad de los hombres, compa.
1: Pero ustedes, ¿qué dónde son o qué? ¿Por qué esta llamada y por esa
4: Es un programa de radio, ella habló porque quería confesarte esto. Y bueno, tiene razón los compañeros. Siente un poco de amor propio. Yo también seguiría su consejo, renunciaría y a seguir adelante con tu vida, compa. Y ya no va a regresar contigo. Por eso lo pues hizo, porque.
1: Pero ¿por qué se meten? Ay, Dios mío, estoy confundido. Pero ¿por qué les llamó ella a ustedes? ¿Por qué? O sea, ¿por qué tienen
4: porque
1: que
4: tenemos las cosas así? En el programa de radio hacemos un segmento que se llama La Confesión y ella nos escucha y quiso hacerlo. Pero bueno, échale ganas, no hagas una locura, renuncia a tu trabajo, consigue algo mejor y
1: no, pues, voy a agarrar madrazos al patrón, la neta.
4: Bueno, te puedes meter en problemas legales, ¿no? Y no te va a llevar a nada bueno. Demándalo. Pero cada quien tiene, no lo puede demandar tampoco.
3: Pues. Inventa algo.
2: No, pero no vale la pena, amigo. Mejor no está perder tu vida, irá. Tranquilo, puedes encontrar otra mujer mejor que ella.
1: Pero pues yo amo a esa mujer, yo te he estado más de 6 años con ella.
2: Pero él no, compa, agarra la onda.
4: Eso es todo, compadre. Bueno, esta fue la confesión al aire con el Terrible.
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1: Estamos de regreso al aire con el Terrizo para platicar con la Jenny Fiera en su Top 5. El día de hoy vamos a hablar de canciones que pensamos que eran gringas, pero no son, Jenny Fiera.
2: Exactamente, Top 5 de canciones que pensábamos que eran gringas y no son. Fuimos timados. No, o por manches. Lo menos no habíamos investigado.
3: A ver.
2: Pero vámonos con la número 5. ¿Están listos?
3: Sí.
4: Sí.
2: Vámonos, la 5 es Blue de Eiffel 65. Este hit que todos cantábamos mal, pero pensábamos que era de Estados Unidos y no, es italiano. Escuchemos.

0: que esa canción de la gringa todo el tiempo? ¿Ustedes no, chamacos?
1: No, yo no, porque se llama Eiffel el grupo. Dije yo, no, han de ser de allá de Francia.
2: De Francia.
0: Ah, qué bárbaro.
3: Pues sí, es italiano, fíjate.
1: Andaba cerca. ¿Y por qué no la cantan en François, pues? ¿Por qué la tienen que hacer en inglés? Bueno,
3: no sé, es tan raro, será Dabadí, Dabadá, como Pedro Picapiedra.
0: ¿Por qué la van a cantar en francés si son de Italia, güey?
1: Bueno, pues que se llaman Eiffel.
3: Ah, bueno,
1: no, todos cuatrapeados aquí.
3: Exacto, bueno, vámonos con la número 4, que se llama Drangostea Dintei Ozon. El famoso Numa, ¿cómo era? Numa Numaye.
1: A ver, ¿cuál es? Oh, la de la pluma gay.

0: que era española, ¿eh?
1: ¿Aló?
2: ¿A poco sí?
0: Sí, yo pensaba que eran españoles los vatos.
3: ¿Por qué?
0: Parecen velos.
3: Ah, no, pues es que sí, pues, la gente que está escuchando no los puede ver, Chico Morales.
0: No, pero pueden ir a, ver ahí al terrible al aire.
3: Ándale, sí. Bueno, ahí está, vámonos con el otro, Yanifiera.

0: No estaba más chila la pluma gay, la neta. Sí.
1: Ah, que pues. Eso era de Moldova, de creo que Rumania, por ahí.
0: Oh, sí les entendían el acentito, se les nota así algo rumano.
1: ¿Verdad? Así como de por ahí.
0: De aquellos rumbos.
1: Bueno, ahora vámonos con la número 3, que se llama What is Love de Hathaway. Y este es un clásico de antro, ¿no? No sé si se acuerdan, sí, allá por los 90.
2: Era bailable.
1: Pero pues el cantante es alemán.
3: Exactamente. Ah, y ¿de Alemania? La canción fue el tema de la película A Night at the Roxbury.
1: Ah. De los que movían la cabeza nomás.
3: Exactamente.
1: Los y que no los dejaban entrar al antro.
3: Exactamente, esos compas. Pero yo también pensé que esa canción era gringa. What is

0: Sí, me gusta. Esa muchacha que hace wow, wow, era vecina de una tía mía.
1: ¿Sí? Sí.
2: Ah, sí. Neta. Era Terian, ¿ok?
1: Era Terian.
2: Bueno, chicos, vámonos con la número 2. Esta yo la escuchaba cuando era niña, no sabía ni qué decía en ese momento, pero me gustaba y luego ya después como que entré en duda. Esta se llama Barbie Girl de Aqua y sí, todos pensábamos que era gringa y no, es un grupo danés.

0: Está muy buena la rola y bueno, para la película de Barbie donde sale Margot Robbie, le cambiaron la letra, que porque la tenían que adaptar a esta época.
1: Pues es que está muy sexual, la neta.
2: Sí, ¿verdad?
0: Iban a ir las niñas a ver la película y sí, como que no estaba cool, ¿no? Porque dice, tú puedes desgreñarme y encuerarme donde quiera, dice la canción.
2: La verdad que sí. Por eso dije, ya cuando crecí, ya como que dudé.
1: Oye, terrible, pero de todas maneras fueron a ver la película niñas y tampoco estuvo chila para ellas. No la entendieron.
3: Era bromante.
0: Estaba bien, sí, bien sasa esa película.
2: Ajá, no era para niñas. Era para los que crecimos con Barbie.
0: ¿El quién parecía el abuelito de la Barbie?
2: Ay, no manches. No lo sé, Rick, porque la verdad yo no la vi, así que no puedo dar
1: fe. Tienes que verla. Tienes que verla.
0: Yo la vi nomás porque sale Margot Robbie.
2: Hey. Ah, mira. No, yo no veo esas cosas solo porque sí.
0: Bien, Jerry, vemos ahí está.
2: Por eso mejor una foto. Falta la número uno.
0: Ah, perdón, discúlpame.
2: Ah, qué bárbaro. Ya ves. Bueno, vamos con la número uno, que es Better Off Alone de Alice DJ, algo así.
0: Better Off Alone.
2: Ajá, de Alice DJ. Entonces, sí, tú pensabas que era gringa, pero no, es de Países Bajos.
1: ¿Cómo se llama la rola de ese chico?
3: Dale un jalón.
1: No, oh, ¿cómo que dale un jalón? Better Off Alone.
3: Ah,
1: nueva.

0: mandaron en un mensaje extraterrestre, ¿no? Para ver si la escuchaban la señal, ¿no?
1: Sí, no, eso no vienen.
2: Lo que sé es que sí la estaban utilizando en el TikTok.
0: ¿Sí?
2: Uh-huh.
0: ¿Qué canción mandarías?
2: Es de por allá de donde es Max Verstappen.
0: ¿Qué canción mandarías al espacio para que nos hicieran caso los extraterrestres?
3: Pues por el Cocomán. Comi Cocomán con su cha, cha, cha. Cocomán con su cha, cha, cha.
0: No, Vanessa, no. Sí, sí, estamos buscando buena. Vida inteligente. No, no hay que ir.
2: Bueno, pues hasta aquí mi reporte. Ya saben, si gusta seguirme en mi Instagram, me pueden encontrar como Jenny Fiera94.

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2: Vaya, no encuentro fallas en su lógica.
3: Buenos días, feliz inicio de semana. Este lunes, autoridades investigan un trágico accidente en Playa del Rey, donde un choque con fuga dejó un adulto y a un bebé de un año sin vida. El incidente ocurrió durante el fin de semana y hay una búsqueda activa del responsable, mientras la policía pide apoyo de la comunidad para identificar el vehículo involucrado. A nivel nacional, autoridades reportan un descenso de temperaturas en varias regiones del país, incluyendo California, donde se esperan lluvias ligeras y clima inestable esta semana. Expertos señalan que este cambio podría aliviar condiciones secas, pero también generar afectaciones en el tránsito y actividades al aire libre. La Ciudad de México vuelve a ser sede de las Grandes Ligas este fin de semana, con juegos que han agotado entradas y refuerzan la importancia del país como mercado clave para el béisbol internacional, atrayendo a miles de aficionados locales e internacionales. Para Al Aire con el Terrible les informó Mónica Alexandra.

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1: Buenos días, doctor Zeta.
2: Doctor, sí, doctor.
3: Buenos
2: sí.
3: días, buenos días. No Chico. Tenía regreso, no tenía regreso, sí ah, o no.
1: Sí. ¿Qué dijiste, Chico Morales? ¿Que ese no qué?
2: No.
1: ¿Que ese no era gato?
3: No era gato, que era pantera. Que era pantera lo que... No te creo.
1: Era dinosaurio.
3: Chanfle, si eres, arrancaron ya los cuartos de final, Liga MX, vayamos en orden cronológico, abrimos ya en el estadio de los Tigres. Con 7 bajas, el equipo de las Chivas Rayadas del Guadalajara se fue a meter a la guarida de los Tigres en el estadio universitario y comenzaron ganando. Gol de Ricardo Marín en una falta y un tallón dentro del área que cómo la lloraba el conjunto de Tigres. Y bueno, pues de ahí vino luego la reacción de parte del conjunto felino, porque tiene un gran equipo. Tiene a Correa, Lainez, Gorrearán, el Búfalo, Bruneta, Araujo, Angulo, Nahuel. No, es un equipazo y llegaron para remontar y ganar. Jesús Angulo, luego vino Bruneta, luego vino el Chicha. Cuando vaciaba ya el ataque al conjunto de las Chivas, me lo agarraban a contragolpe. Lo terminaron ganando los Tigres, lo que dijo Guido Pizarro luego de la victoria.
4: Que era un condimento que los equipos que tenían seleccionados no iban a participar. Nosotros nos centramos en tratar de hacer un buen partido, como lo venimos haciendo, ir partido a partido en la competición que nos toque. Creo que hoy fue un partido donde el rival arrancó mejor, después nos...
3: En el Monumental de la Calzada Independencia, la Máquina Cementera de la Cruz Azul ganaba tranquilamente 3-1. Y también que se le aparece la de Dios es Padre a lo Atlas, que regresa el conjunto de el Atlas. Buena reacción, una muy buena entrada. Primero Rotonde, luego vino Everé. El Ponchito puso el 2-1, luego vino Aldo Rocha, luego otra vez Everé. Y finalmente el conjunto de la Máquina Cementera de la Cruz Azul se trae una ventaja interesante, 3-2 para el partido de vuelta. A ver de qué cuero salen más carreras. Este domingo las Águilas del América recibieron el conjunto de los Pumas del UNAM. Y en menos de lo que cante el gallo, en un cambio de frente, y un niño Vieira viene y vacuna el conjunto de Pumas. Era el 1-0. Luego Isaías Violante, quedó un muy buen partido. El 1-1. Uriel Antuna al 43, el 2-1. Jordan Carrillo, minuto 51. Lo ganaban los Pumas de Universidad. Y el América estaba muerto en la competencia. Pero luego, Chico Morales, no, vinieron dos penales, ¿sí o no?
2: ¿De dónde la sacaba la
3: Te pregunto, Chico Morales, con la mano en el corazón, ¿eran penales aquellos, sí o no?
2: Una sí, la segunda no.
3: Ah, caray, creo que vimos el partido de manera distinta. Para mí, al 74, VAR, un abrazo de Carrasquilla por la espalda. Pelota, en la pelota agarra Dourado, llega Henry Martin, la mete con la derecha, gol cruzado bien. Y luego el minuto 84, penal de Nathan Silva sobre Henry Martin, le pega cruzado y gol. Para mí, no hubo gato. El América empata y empata bien, ¿sí o no?
2: No, hubo pantera.
1: ¿Por qué hubo pantera, chico?
2: El segundo era una jugada de fútbol de hombres, no de payasos. Fue un choque de los dos.
3: Lo que dijo André Yardeney, lo que dijo el técnico de los Pumas.
5: No importa mucho la diferencia que jugamos, vamos a representar este club, este escudo, con toda la energía, con la personalidad que nos exige, con las ganas, con los huevos, perdón la palabra.
3: ¡Ah, caray!
6: Yo puedo venir aquí a hablar y decir que todo es un espectáculo, que todo está bien, pero mi almohada, y cuando yo evalúo el partido... Entonces, yo no sé qué puedan pensar del otro lado, y con todo respeto, no me importa.
3: ¿Qué hubo?
6: Lo que yo te puedo decir es que hay un equipo solo en este estadio hoy, que se llaman los Pumas.
3: Un entrado, 60% de la gente en el Estadio Azteca eran de Pumas, el otro 40 eran de las Águilas del América.
1: ¿Y no sacaron a madrazo al final?
3: No. Bueno, hubo escarceo nada más. En Toluca.
7: La verdad, Ignacio Montes de Oca. Bien, no es para confiarnos, pero creo que la podemos librar tanto en la visita,
8: tómate tu tiempo.
3: Ay, la gente ahí estaba. Favorito era el Toluca. Pero un partido pasado por agua, llovió tres veces, me dijo Pedro Zamora previo al partido. Y un gol de Ener Valencia, un rebote cerca del vence del área, agarra, pum, le da un guarachazo. Y con eso, el equipo de Toluca rotó jugadores. Y cuando metió a los Paulinho, a todos los demás, era demasiado tarde. La pelota no entró, se defendió bien el Pachuca. ¿Qué semana se le viene al conjunto escarlata, mi Terry? Próximo miércoles deberá de remontar y derrotar al equipo de Los Ángeles FC. Próxima semana deberá de empatar, remontar y ganarle al conjunto del Pachuca, si no nos servirá de nada. Te pregunto de manera clara y directa, ¿tú crees que el Tony Mohamed pueda remontar dos veces en una misma semana, sí o no?
1: Es el Tony Mohamed, claro que sí.
3: Sí, vea, sí. Oye, vámonos porque hay un montón de cosas. Poquito de recorrido de fútbol por el mundo, ¿te parece? Hay campeón ya en la Liga de Italia. Es el Milan que es el nuevo campeón. Hay campeón en Portugal, es el Porto. Hay liga todavía en Inglaterra, allá en la Premier League. El Arsenal se le mueve la patita. Hoy juega el equipo del Manchester City. Y si gana el Manchester City, se volverá a poner tres juegos. Mientras que la próxima semana, en el Día de las Madres, podría haber campeón en la Liga de España. Si el Barcelona le gana al Real Madrid, el Barcelona será bicampeón y el Real Madrid tendrá que hacerle pasillo. ¿Yes or no?
1: Este clásico que viene con ese ingrediente, ¿verdad?
3: Con ese aditamento, ¿no? Wow. Ese saborcito. Oye, la última y nos vamos. ¿Viste lo que sucedió en la tradicional carrera del Derby de Kentucky? ¿Sí o no?
1: Sí. Sí, ¿te acuerdas lo que le dijimos de que ahí, pues, que era muy raro que ganara el último ganó?
3: Oye, es que este sábado allá en Churchill Downs, en Louisville, en Kentucky, la edición 152 de la tradicional Derby para caballos pura sangre de 3 años, Golden Temple cruzó la meta en primer lugar y convirtió a Cherry DeBow en la primera mujer entrenadora en ganar el derby.
1: Pero vean la historia, el vato venía del último lugar, no, y remontó y le ganó a su carnal, y los dos son de origen puertorriqueño, los jockeys.
3: El jinete José Ortiz. Ajá. No hoy, mañana les voy a decir cuánto ganó José Ortiz, porque tenemos mucha información.
1: Y al que le haya apostado el último lugar, ahí se rayó.
3: Cuando regresemos, hablaremos acerca de las 11 victorias en fila en Wrigley Field del conjunto de los Chicago Cubs. ¿Yes or no?
1: Los asamos cuando vinieron aquí a jugar con los Dodgers también. Oiga, y no hablamos de la madriza que le pusieron al zurdo Ramírez.
3: ¿Te cabe una chiquita, mi estimado? Écheme, ¿sí o no? Sí.
1: Disfruta la chiquita.
3: ¿Sí o no? ¡Vámonos!
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3: Ya me aventó el carro, qué chiquita, ni qué nada. Oye, te pregunto, mi Terry, ¿el Canelo le hubiera dado a Benavides pelea?
1: No, ¿sí? No.
3: Sacadito para el conejo, por eso no lo enfrentó, ¿sí o no? 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
1: Regresamos con la nota macabrona. Chico Morales, ¿de qué vamos a hablar en la nota macabrona?
2: De algo tenebroso.
1: Ándale, fíjate que eso, regresamos con eso al aire con el Terry.

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2: Somos 97.9 La Raza, 5:14 de la mañana. ¿Qué es lo que está pasando en las carreteras? Chico Morales nos tiene todos los días. Adelante, chico.
3: Arroz. Ahorita tranquilo, calmador. Nada más el 405 sigue en tres líneas cerradas, más o menos a la altura de la Scribble y hasta el 101. Y bueno, pues eso va a causar mucha, mucha molestia y también mucho congestionamiento más tardecito. Pero por lo pronto, está tranquilón el asunto. Por ahí son tres líneas cerradas por reparación del frío y 405. Gasolina, pues barata relativamente. 5.53, la de la 87, está en el 3100 North San Fernando Road, aquí en el Pacoima. Y bueno, también está otro, no, 4.44, Sam's Club, pero tiene que ser usted este miembro de ese lugar. Así es que aquí en el tanque, porque quién sabe cómo nos vaya.
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0: Muchachos, ¿están listos para escuchar la nota macabrona del día de hoy?
1: Claro que sí.
0: Halloween. Les traigo un relato que les va a helar la sangre. Una joven de tan solo 16 años que buscaba romance en la internet y terminó encontrando sombras de abismo y horror. Imagínense una tarde cualquiera en marzo del 2025. El sol de Florida brilla como siempre, prometiendo playas doradas y sueños adolescentes. Miranda Corset, una chica de 16 años, con ojos llenos de curiosidad y un corazón latiendo por la emoción de lo nuevo, está en su habitación en Saint Agustín. Y como tantos jóvenes de hoy, abre su teléfono, desliza perfiles en redes sociales y se encuentra un chico atractivo.
1: ¿A mí?
0: Muy guapo.
1: No, chico.
0: Con
1: no.
0: Su cispa.
1: Otro chico.
0: Un chico, un muchacho.
2: Ah, pues,
0: muchacho.
2: Perdón.
0: El muchacho de los ojos tristes. No. Se encontró un muchacho, pues, muy guapo, atlético, con six-pack y todo así. El sueño de todas las muchachas de 16 años, ¿no? Pues,
1: sí,
0: un muchacho así. Y no también de 30 para arriba. O sea, el sueño de cualquier mujer. El compa se llamaba Steven Gris, de 26 años, con una sonrisa que parecía inofensiva, un perfil que gritaba aventura y mensajes que iban y venían. Risas virtuales, muchos emojis, promesas de un encuentro. Y Miranda, inocente y ansiosa por el primer amor digital, aceptó la invitación. ¿Qué podía salir mal? Pues, ¿qué creen que salió mal?
1: ¿Qué salió mal?
0: ¡Todo salió mal! El primero de marzo, Miranda salió de su casa. Le dijo a su familia que iba a ver a su amiga. En cambio, se subió a un auto con Steven y su novia Michelle Brandes, de 24 años. O sea que el vato tenía novia. Nadie sospechó nada al principio. Pasaron las horas, la noche cayó como un manto negro sobre la ciudad y entonces hubo silencio. Miranda desapareció. Su familia llamó a la policía. Amigos publicaban en redes sociales hashtag WhereIsMiranda. La ciudad se movilizó. Habían búsquedas de puerta a puerta, helicópteros surcando el cielo estrellado de Miami, pero en las profundidades de un apartamento modesto en el condado de St. John's, el infierno ya había comenzado. Steven Michelle, esta pareja que parecía normal, él, un tipo común con un trabajo pues normal, y ella, una mujer de mirada fría que ocultaba celos voraces, habían planeado algo siniestro. Según los investigadores, el encuentro no fue romántico. Era una trampa, chamacos. Miranda llega, ilusionada, pero en lugar de besos, encuentra ataduras y madrazos. Gritos ahogados en una habitación cerrada. La policía reconstruyó la escena con escalofriante detalle. La golpearon brutalmente, la estrangularon, hasta que su joven vida se apagó como una vela en el viento. Y no contentos con eso, lo que les voy a contar, pues está muy macabrón.
2: ¿Más?
0: Pues la descuartizaron.
1: No manches, güey.
0: Usaron herramientas caseras. No quiero entrar mucho en detalles, pero básicamente, pues, cortaron su cuerpo en pedazos. Cada corte, un eco de rabia inexplicable. Habrían sido los celos de Michelle, la novia del vato, de la novia de Steven, un ritual satánico oscuro o puro sadismo disfrazado de pasión tóxica. Los vecinos oyeron ruidos extraños esa noche, golpes sordos como si alguien martillara madera, pero nadie llamó. Nadie se imaginó el horror. Días después, hasta el 7 de marzo, un compa que se estaba paseando por el bosque aislado cerca de la Interestatal 95 encontró una bolsa negra y dentro restos humanos. Carne descompuesta, huesos expuestos al sol implacable y el olor a muerte los golpeó como un puñetazo. Hicieron la autopsia que reveló lo peor. Miranda fue mutilada mientras aún respiraba, en agonía. Sus últimas horas fueron un infierno de dolor. Las autoridades rastrearon el ADN, huellas digitales en el auto de Steven, cámara de seguridad, captaron el vehículo saliendo del apartamento a medianoche con bolsas pesadas en la cajuela. Steven y Michelle fueron arrestados esa misma semana. Él confesó entre sollozos, fue un accidente que se salió de control. Y ella, con frialdad, la novia, pues no dijo casi nada. Pero las pruebas no mienten. Había sangre en las alfombras, en las herramientas ensangrentadas, había sangre en el garage, mensajes borrados que hablaban de jugar con fuego. Bueno, pues entonces eso fue lo que sucedió. Y tengan mucho cuidado, porque ahorita los adolescentes se pueden ir con cualquier persona que les prometa una aventura bonita o un romance de fantasía. Lamentablemente, pues nuestra amiga perdió la vida por parte de unos jóvenes que no sé a qué estaban jugando. ¿Cómo la ven, chamacos?
1: Pues muy triste, la verdad.
2: E muy impactante. Macabrón.
3: Esta sí estuvo muy macabrona.
4: Fuertísimo.
3: Sí, porque uno piensa en sus hijos luego, ¿verdad?
1: Simón.
3: Hay que tratar de cuidarlos más que pueda uno. Digo, no, no vas a andar acompañándolos todo el día, pero sí darles buenos ejemplos.
1: Sí, tratar de que cuiden sus amistades también, sí. Con quien se juntan.
0: La morra no dijo nada, la novia del Steven, pero a mí se me hace que lo cachó chateando con ella y luego ella planeó esa venganza.
3: Sí, pero qué mentalidad.
0: Porque el vato pues tenía remordimiento y estaba llorando, y la otra morra, ¿no?
1: Uh-huh.
0: ¿Tú qué piensas, Jennifer? Simón.
2: Pues yo creo que sí, pudiera ser, pero quién sabe qué estuviera pasando por la mente, ¿no? De esa persona tratar de hacer todo, al hacer todo eso.
3: ¿Cómo fue criada, más que nada?
2: Uh-huh.
3: Imagínate, sus papás han de ser también unos asesinos.
1: No creo, pero a lo mejor a ella se les mete el chamuco y empiezan a hacer ese tipo de cosas por drogas o algo así, pues.
0: Uh-huh. Y pongan mucha atención porque a veces cuando vamos a la Walmart o a la Target hay muchas fotografías de muchachas y muchachos que se pierden y todos son de las mismas edades, entre los 12 y los 16.
2: Sí, y es que son las edades más
0: muchos,
2: vulnerables.
0: Lamentablemente no los encuentran y quién sabe cómo hayan terminado.
3: Nosotros hace tiempo, ¿te acuerdas, Terry, que se desapareció una muchacha? No sé si porque escucharon el programa o por los 100 mil o 200 mil dólares que dieron de recompensa, pero apareció.
0: Apareció el otro día.
3: Sí, apareció el otro día.
1: Yo creo que fue por eso.
0: Sí, cómo no.
3: Sí, sí.
0: Sí, bueno, pues esta fue la nota macabrona. Cuiden a sus chamacos, por favor.
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0: Estamos de regreso al aire con el Terry, listos para hablar con Nekari Albarrán en Notichismeando, porque están pasando muchas locuras por todo el mundo. Nekari, bienvenida, ¿cómo estamos en este día de Star Wars, May the Fourth?
1: Ajá, buenos días muchachos, feliz lunes. Y bueno, sí, pasando de todo, mucha información que traer en este día. Les cuento que estuvimos hablando con un trabajador de Spirit. Obviamente esto es una noticia que nos tomó a todos por sorpresa. Obviamente algunas personas se quedaron varadas, miles de personas se quedaron varadas, pero todos se quedaron igual de sorprendidos. Y esta es una noticia que comparte un joven hispano, se llama Renzo Rondón, y él trabajaba directamente aquí en el aeropuerto de O'Hare como supervisor de Spirit.
0: 17,000 personas se quedan sin trabajo.
1: Exactamente, y además un caso como el caso de Renzo, que es un caso bastante particular, él forma parte de los trabajadores de aquí de O'Hare que también se quedaron desempleados, recibieron un mensaje nada alentador que decían no se presenten a trabajar por razones de seguridad, pero vamos a ver qué es lo que nos dijo, que estuvimos conversando con él.
2: La operación siguió normal el día viernes, todos nosotros no nos esperábamos esta noticia. A eso de las 11 de la noche, los flight attendants que llegaban de los últimos vuelos a Chicago, pues llegaban llorando. Los que estaban trabajando nos escribían por el grupo de la empresa de que los flight attendants se bajaban llorando y era porque habían recibido la noticia.
3: Nosotros, tanto como los pasajeros, como nosotros empleados, pues nos quedamos en shock con la noticia y pues nos enviaron nuestro mensaje de que no nos presentáramos a trabajar por seguridad.
2: Como la aerolínea se declaró en quiebra, lo que conozco, y como tanto empleado como pasajero, porque yo también me quedé en Dallas, varado aquí en Dallas y con tiquete comprado, el dinero se devuelve a la misma cuenta con la que pagaron.
0: Bueno, eso es lo que pasó. ¿Qué pasó? Pues que declararon Chapter 7, o sea, la compañía ya no puede seguir funcionando, pues Chapter 11 te dejan reestructurar. En la administración pasada, el Departamento de Justicia de Joe Biden no permitió que se fusionaran JetBlue y Spirit, y lo celebraron como una victoria, pero era Spirit se quería fusionar porque ya tenía muchos problemas económicos, sí. Y JetBlue estaba dispuesto a unirse, fusionarse y absorber la deuda, y ahí están las consecuencias. Esto fue bajo el Departamento de Justicia de Merrick Garland en la administración pasada, que no permitió esa fusión, y bueno, ahí está, ¿no? 17,000 personas, es que no se ponen a ver más allá de sus narices, ¿no?
1: Esa es la cuestión, y hay tantas personas afectadas, y además de eso, importante lo que dijo el muchacho, como lo escucharon, se va a devolver el dinero, va a caer a inmediatamente.
0: Eso es lo de menos, que le regrese el dinero a la gente que compró un vuelo, porque pueden buscar otro, los que se quedaron sin trabajo.
1: Exacto, los que se, y como él dice, estamos desempleados, yo estoy desempleado en este momento, así que bueno, muy triste esa información, pero bueno, vámonos con otras noticias que también está pasando. Trump afirmó que Estados Unidos guiará a partir de hoy los barcos varados en el estrecho de Hormuz, e Irán obviamente contrarrestó ese comunicado y envió una amenaza, y esto todo es para proteger a los buques de países terceros que no están involucrados, pero que sí están intentando pasar en el estrecho de Hormuz. Y bueno, Irán, además de eso, mandó el sábado unas condiciones, más condiciones y más puntos.
0: También locos, bien marihuanos, güey. No van a tener un arma nuclear esos güeyes. ¿Y qué parte de que no puedes tener una bomba nuclear no entienden esos vatos? O sea.
1: Así es. Además de eso, obviamente se mantienen las conversaciones. Donald Trump dijo que no iba a aceptar esos términos, pero que siguen las conversaciones. Pues, y bueno, hoy la gasolina amaneció.
0: Para que la gente sepa cuáles son las condiciones que quieren los iraníes. Quieren hacer su bomba atómica y quieren mantener el control del estrecho de Hormuz, que son aguas internacionales, porque también le pertenece a Arabia Saudita, a Omán y a otros países de los Emiratos Árabes. Así que el mar no es de ellos. O sea, básicamente, pues que quieren. Les pusieron el dedo en medio.
1: Así es. Y bueno, ya para finalizar, muchachos, como saben, aquí en Notichismeando bastantes noticias de todo lo que está pasando. Está súper viral el momento en que un avión de United Airlines aterrizando en el aeropuerto de Newark, allá en New Jersey, pues nada más y nada menos que se llevó pues un camión y un poste por delante, y casi no lo cuenta el conductor a través de la cámara de seguridad del vehículo. Venía cantando y de repente escucha un golpe y ya luego se pierde todo, nada más y nada menos que el avión aterrizando chocó con este camión en plena autopista, algo que las personas que están bien cercanos de ese aeropuerto dicen que siempre es un riesgo, porque siempre creen que un avión les va a caer encima. Así que bueno,
0: pues sí, les cayó.
1: Super viral. Les cayó. El video está súper viral en redes sociales. Pero bueno, hasta aquí las noticias de Notichimeando este lunes.
0: Oye, Terry, imagínate, compadre, yeah, tú, Chico Morales, el vato, este, oye, ¿por qué llegaste tarde? No, es que me cayó un avión encima. ¡Despedido!
1: No me la van a creer. Menos mal tenía cámara, ¿eh? Menos mal tenía cámara. Pero bueno, muchachos, feliz lunes. Ahí me siguen en las redes sociales, @neikarialbarran.
0: Bien, pero la demandó, ¿verdad, Chico Morales?
4: Sí, claro. Oh, que sí.
1: Claro.
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0: Vamos a regresar con nuestro metafísico, don Ricardo Carrera, al aire con el Terrible.

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1: Somos 97.9 La Raza. Fíjense que vamos a tener boleto para ver a la selección mexicana. Y más adelante te vamos a decir la palabra para que registre a tu mamá y que venga a celebrar el Día de las Madres con nosotros para que la tratemos como reina. Vámonos ahora con Chico. Ay, perdón, me dio hipo. Con Chico Morales para que nos diga cómo está Los Ángeles.
2: Bueno, un trágico accidente ocurrió ayer domingo en la zona de West Los Ángeles. Un conductor se dio a la fuga tras provocar un violento choque múltiple sobre Vista del Mar en Playa del Rey. En el incidente, un hombre adulto y un bebé perdieron la vida, mientras que una mujer

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1: Estamos de regreso al aire con el Terry al millón y pasadito, listo para platicar con nuestro metafísico don Ricardo Carrera. Vamos a hablar de psicofonías, cuando grabas a una persona que ya no existe. Y si quieres platicar con él, márcame al 866-794-5099 para una lectura de tarot, interpretación de sueño o una pregunta que tenga que ver con algo del más allá. 866-794-5099. Don Ricardo, bienvenido.
2: Gracias, Terrible. Buenos días para todos. Ya explicamos otras veces la posibilidad que todos tenemos de contactar a personas fallecidas a través de los sueños. Es algo muy simple y siempre nos van a sorprender los resultados. Hoy vamos a explicar otra posibilidad que también tenemos para contactar entidades espirituales, pero usando la tecnología de la que disponemos para grabar voces. Estas grabaciones de voces de personas fallecidas se llaman psicofonías, parafonías o fenómenos de voz electrónica, o EVP por sus siglas en inglés. Pero analicemos la historia de las psicofonías. Friedrich Jürgenson, nacido en el año 1903 en Estonia, fue un productor cinematográfico de películas documentales y su descubrimiento de la psicofonía llegó de forma totalmente casual. El 12 de junio de 1959, él tenía 56 años y Jürgenson estaba con su esposa de vacaciones en Estocolmo. Intentó grabar el canto del pájaro pinzón para un documental que estaba realizando y dispuso un pequeño magnetófono, que eran los grabadores de cinta de esa época, en un bosque a las afueras de su casa. Guardó silencio, grabó el sonido de los pájaros, todo perfecto. Cuando reprodujo la cinta ya dentro de la casa, el audio era muy nítido, se escuchaba a la perfección, pero comprobó también que en la grabación alguien imitaba ese trino de los pájaros y la arruinó. También escuchó en la grabación la voz de una persona hablando en noruego, haciendo comentarios sobre el canto del pinzón. Pensaba que alguien se había escondido para hacerle una broma. El día siguiente repitió la grabación poniendo cuidado de que no hubiera nadie cerca del grabador. Y de nuevo, al reproducir la grabación, una voz se escuchaba perfectamente, pero en esta ocasión era la voz de su madre ya fallecida. Le decía algo que solo ellos dos conocían, el apodo familiar con el que la madre lo llamaba. El nombre de Jürgenson era Friedrich, y en la grabación se escucha claramente a su madre diciendo: Friedel, mi pequeño Friedel, ¿puedes oírme? Era la voz de su madre y era el sobrenombre con el que ella siempre lo llamaba. Así, esa grabación dio origen a las psicofonías que empezaron a divulgarse por todo el mundo. Lo interesante es que cualquiera de nosotros puede hacerlo. Debemos primero orar por las personas que querramos contactar solicitando que se manifiesten. Y luego, para poder grabarlos, deberemos dejar toda la noche dispositivos de grabación de voz, como pueden ser grabadores, computadoras o celulares en modo grabación de voz. En este caso, también debemos dejar encendido una radio o un televisor con bajo volumen y fuera de sintonía, para que se escuche apenas ese sonido característico de fritura, porque de ese sonido se nutren las entidades para poder manifestarse a través de sus voces. Por la mañana revisen las grabaciones y se van a sorprender gratamente. Cualquiera de nosotros puede hacerlo. Y ahora vamos a escuchar unas psicofonías reales.
3: Dice no.
2: Todas estas psicofonías son reales. Después hay que pasarlas en velocidad más baja para poder interpretarlas, pero nadie hablaba en ese momento. Estas son voces de personas fallecidas. Al que le interese el tema puede buscar psicofonías en YouTube y va a encontrar muchísimos más ejemplos. Prueben a grabarlas ustedes mismos. Eso sí, hay que hacer una salvedad muy importante. Aunque hay personas que sí lo hacen, recomiendo no grabar psicofonías en lugares donde hubo sufrimiento. No grabar en cementerios, en asilos, hospitales o cárceles abandonadas o en casas muy antiguas, porque en esos sitios las entidades que van a encontrar son sufrientes y pueden llegar a tener una experiencia aterradora. El que le interese las puede encontrar también en YouTube, algunas psicofonías. Por ejemplo, hay una nena que dice: no tengo mamá, estoy muerta, ¿dónde estoy? Y es una nena. Y bueno, lamentablemente las han grabado y la han subido a YouTube. Son temas aterradores. Así que recomiendo hacerlo siempre en la comodidad de la casa, porque ahí estamos a cubierto.
1: Gracias, don Ricardo. Vámonos al 866-794-5099. Si tienes una pregunta para don Ricardo, 866-794-5099. Tengo a Rubia con nosotros. Adelante, te escucha don Ricardo. Rubia.
3: Don Ricardo, buenos días. Tengo una pregunta. Don Ricardo, estoy soñando bastante que estoy soñando mucho con agua. Sueño en que voy a casas y que hay mucha agua bien clara, bien cristalina, y el agua se desborda por toda la casa, sale por las puertas, por el garaje, y también sueño que me meto a swimming pools, a piscinas, a nadar, y que el agua está bien clarita, clarita, clarita, y que puedo respirar muy bien. Lo estoy soñando muy constantemente. ¿Qué significa eso? ¿Qué
4: significa que tu subconsciente te dice que ya tienes que bañar? No, que no se bañas.
5: No, si no, tú soñaras lo mismo. Mira qué igualado este.
2: Mira, Rubia, dos cosas tengo para decirte. La primera, a través de tu sueño, es que eres muy buena persona. Y la segunda, que te están augurando mucha prosperidad. El agua, sobre todo cristalina, o el agua corriendo, como puede ser arroyos o ríos, significa eso, prosperidad. Así que no te preocupes por el dinero, porque lo tienes ahí al alcance de la mano. Felicitaciones por eso.
3: Gracias, don Ricardo. Tengo bendiciones. Adiós.
1: Gracias.
5: Sí, trabajo en un banco.
1: Así. Sí, que bueno, todas las llamadas que están en espera, no se preocupen, don Ricardo Carrera las va a contestar a todos fuera del aire. Gracias, don Ricardo.
2: Claro que sí, terrible. 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
1: Muchas gracias, don Richard.

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1: En los cuartos de final ida de la Liga MX, Tigres goleó 3-1 a las Chivas, que tuvo 7 bajas, 5 convocados a selección. Gabriel Milito aún así le da vida a su rebaño. Requieren el global de ganar o empatar.
2: El rival tiene la ventaja y vamos a ver cómo la administran y vamos a ver cómo hacemos nosotros para descontar y meternos en el partido.
1: Ya hay campeón en la Liga de Portugal. Campaña 2025-26, el FC Porto, que tras derrotar 1-0 al Alverca, fecha 32, con 2 jornadas por jugarse, con 85 puntos sumados, le saca 9 unidades de ventaja a su más cercano perseguidor, el Benfica. Bajo el mando del técnico italiano Francesco Farioli, los dragones firmaron su título número 31 y el primero en las últimas 4 temporadas.
3: ¡Se acabó!
1: David Benavides le dio una cátedra de boxeo a Gilberto el Zurdo Ramírez y hay nuevo campeón del peso crucero. Al noquear en el sexto round y arrebatarle los cinturones de la AMB o MB, el monstruo desde el cuarto tras poderosa combinación ante el delirio de la afición en el T-Mobile de Las Vegas.
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0: Tenemos en minutos al Dr. J con toda la información, lo que quiere saber de lo que está pasando en Estados Unidos, México y el mundo. Después de la rolita, ¿quién canta? Chico Morales.
1: Herencia de grandes, el temita, vale, ya borracho.

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3: Felicidades, Happy May 4. May the 4 be with you. May the 4 be with you, Chico Morales.
4: Sí, fíjate. ¿Qué quiere decir eso más bien?
3: Que la fuerza te acompañe. Hoy es mayo 4 y se celebra por May the 4 be with you. May the 4 es el día de Star Wars. Bueno,
4: oh, sí.
3: Ahí está para todos los fanáticos. Vámonos ahora con otro que tiene cara de Chewbacca, pero no. Él es el Dr. J con toda la información. Adelante, doctor. ¿Cómo andamos?
4: ¿Qué pasó, Chewbacca,
5: doctor? ¿Cómo hablo o físicamente, güey? Muchachos, con el gusto de saludarlos, mi querido Terry. Excelente inicio de semana laboral para todos los que nos están sintonizando en este Monday, lunes 4 de mayo. Además, previo a una celebración muy mexicana, muchachos.
3: Al 5 de mayo.
5: Al 5 de mayo. ¿Qué se celebra el 5 de mayo, Beto? Mejor conocido como el Terrible.
3: En la batalla de Puebla, compadre, allá en los cerros de Puebla, donde pues le pusieron una madrina a los franceses, aunque después los franceses nos repartieron por toda la República Mexicana, pero bueno, es una batalla que ganamos y hay que celebrarla. Pero ya hablaremos de eso el 5 de mayo. ¿Qué está pasando hoy en el mundo, doctor J?
5: Oye, bueno, pues el tema que sigue dando un tema más. Señores, lo de Rubén Rocha Moya, el gobernador de Sinaloa, y el alcalde de Culiacán, ¿qué crees? Andaban primero bien bravos, rásquenle, búsquenle, hagan lo que quieran. Tres doritos después, debido a la situación que está pasando en el estado, quiero solicitar licencia para ausentarme temporalmente de mi cargo que compete de la... el estado de Sinaloa, del estado libre y soberano de Sinaloa. Pues sí, güey, pues ahora sí, como era gobernador, sabían dónde lo podían encontrar rapidito, ¿no? Pero ahora que ya ha solicitado licencia, según él, con el argumento de que pueda llevarse a cabo una investigación exhaustiva, pues obviamente, muchachos, que aquí el tema es, va más allá de si en verdad es por un tema de la licencia, sino que podría aquí que se les pele Baltasar, ¿no? Acuérdate que
3: hay un gobernador
5: de Veracruz, Duarte.
3: Acuérdate que hay otro gobernador también de Michoacán que no encuentran. O sea, ¿qué es lo que te digo? Pues a ver.
5: ¿Bedoya? ¿El gobernador de Michoacán, Bedoya?
3: Sí, pues uno que no, creo que es Aureoles, ¿no? Que no lo encuentran, sigue prófugo, ¿no?
5: Ah, bueno, ex gobernador, el gobernador actual de Michoacán, que también incluso se le ha vinculado con el crimen organizado, a Bedoya, pero no por lo menos todavía de los gringos, digo, oficialmente de los güeritos, el único que está catalogado así es Rubén Rocha Moya. Ahora, algo muy importante que también mencionar, Terry, ahorita se le está dando con toda Morena, pero recuerda que también, digo, porque el caso de Rubén Rocha Moya es gobernador actual, pero también hay ex gobernadores que se les vincula con el crimen organizado, entre ellos, bueno, pues al gobernador, exgobernador, perdón, Tamaulipas, Tomás Yarrington, Eugenio Hernández, o sea, son varios políticos de México, Rodrigo Medina de Nuevo León, vamos, de varios estados, aquel de Chihuahua, también Duarte, César Duarte, entonces, bueno, pues una sinvergüenzada, ¿no? Hay mucho gobernador que está involucrado con el crimen organizado.
3: Y dicen que sigue Marina del Pilar, gobernadora de Baja California, ¿eh? Dicen,
5: Marina del Pilar, bueno, en el caso de Marina del Pilar, el esposo, güey. Obviamente, pues si el esposo anda involucrado, ¿tú crees que ella no?
3: Pues la casa de 5 millones de dólares en San Diego para hacer de no sé cuánto gana una gobernadora, pero bueno, hay que seguirle rascando a ver si salen más pulgas. ¿Qué más, doctor J?
5: Oye, por cierto, el alcalde de Culiacán también aplicó la misma, ¿eh? También no, pues aplicó
3: que
5: la
3: es
5: misma.
3: Que está cañón, güey. Y a veces, a lo mejor ni quieren, pero pues oye, pues es que si no nos ayudan, mira, aquí está la foto de tu mamá, de tu papá, de tus hijos, del perro, del gato y del perico. Entonces ya, pues te metes a como, pues, ni modo, ¿no?
4: Hay mucha tranza, hombre. Estaba yendo, doctor J, también aquí en Tijuana, que a la patrulla esa que de, ¿cómo
3: espiritual
4: se llama? Espiritual. Le dieron 7.2 millones en vez de reparar calles, y la gente anda bien enojada. O sea que donde quiera secuestren agua. ¿Tú
5: sí,
4: crees,
5: señor,
4: que 7.2 los iban a usar? Nah,
3: ¿pero pues, para qué le dieron 7.2 millones?
4: Pues para rehabilitar.
3: Y no rehabilitaron ni más. Bueno, en fin. Qué bárbaro. ¿Qué va, doctor Gota?
5: Oigan, bueno, pues volvió a subir el petróleo, muchachos. Amanecemos en este inicio de semana con un aumento en el petróleo. Regresa a los $105. Digo, todavía no alcanza los 112, que es lo más alto que había alcanzado. Pero otra vez anda en los 105, por arriba de los $100. Y de acuerdo a lo que dicen, bueno, pues esto va a seguir subiendo, ya que el conflicto ha escalado a otro nivel. Aunque las exportaciones de petróleo crudo de Kuwait cayeron a precios realmente ridículos, por ejemplo, al inicio del mes de abril, ahora con lo del tema del cierre del estrecho de Hormuz, estamos hablando hasta de $112, ¿no? Ahora, hace un momento estuvo saliendo en la red social de X, donde aparentemente habrían dicho que militares de Irán habrían atacado un buque naval estadounidense, ¿ok? El Comando Central de Estados Unidos ha negado las afirmaciones de que habría alcanzado misiles iraníes cerca del estrecho de Hormuz, habrían pegado en un buque estadounidense. La información la acaban de confirmar y efectivamente es una mentira.
3: Exactamente, es propaganda iraní que desafortunadamente se la traga a mucha gente, incluso hasta algunos medios de comunicación en Estados Unidos, sin verificarlo. Ahora, ¿qué está pasando? Empezó la Operación Libertad, se llama Operation Freedom, donde los barcos militares norteamericanos van a empezar a escortar a los barcos que están, como 2,000 barcos que están atorados ahí en el estrecho, a que pasen por el mar de Omán, en la parte del estrecho que pertenece a las aguas marítimas de Omán, y donde Irán no tendría que hacer absolutamente nada, y los iraníes están que se retuercen de coraje.
5: De hecho, es una de las cuestiones que hace un momento acaba de decir el gobierno de Irán, que si Estados Unidos se pone a ayudar para que se puedan pasar estos barcos que están ahí detenidos durante, que incluso tienen ya varios días, varias semanas, algunos otros, lo que quieren hacer es, bueno, pues dice Irán, si tú te metes, entonces va a venirse un conflicto más intenso.
3: Bueno, esto, pero verdad, ¿por qué tendría que ir venir un control, ¿eh? para que la gente lo entienda? Si voy a pasar por las aguas que pertenecen a Omán, ¿por qué se tiene que meter Irán? A ver, explícame tú, doctor J.
5: Pues es que en realidad no tendría por qué meterse Irán.
3: Exactamente. Y dime tú, ¿qué pasaría si se le ocurre hundirle un barco a Estados Unidos? Tú dime, ¿qué pasaría?
5: No, cállate.
3: A ver, vamos a ver si es cierto que tiene huevos.
5: Los ojos.
3: A ver, vamos a ver, porque ya empezaron, ya están pasando los barquitos. Vamos a ver qué pasa hoy y mañana. Si le hunden un barco, entonces estamos hablando de que sí tienen. Pero vamos a ver.
4: El que escupe primero.
3: Sí, que estuvo primero este gana.
5: Va más allá de eso.
3: Gracias, doctor J.
5: Gracias, muchachos. Les mando un fuerte abrazo. 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
3: Regresamos con nosotros, se la sacamos al aire con el Terrible.

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2: 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Chico Morales.
3: Arroz 405 al sur. Siguen tres carriles cerrados desde la Sunset. Eso viene siendo al sur, desde la Sunset hasta la intersección 101, para que tenga usted chance de agarrar rutas alternas. 5 al sur, altura de Rockford, un carro descompuesto. 101 al norte, a la altura de la Burbank, también otro carro descompuesto, obstruyendo carril central. Finalmente, 134 al oeste, a la altura de Cahuenga, accidente reportado hace 2 minutos.
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0: Estamos de regreso al aire con el Terry, listos para este segmento que se llama Nosotros te la sacamos, chamaco. Bueno, el que anda sacando ahorita es el compadre Pop, que fue al baño y todavía no regresa, pero en cualquier momento estará aquí con nosotros en vivo y en directo, como siempre. Me mandan una pregunta, Jennifer, @elterrible show, ahí se pueden reportar y comunicarse con nosotros. Dice, hola Terry, te escucho todos los días, tengo una pregunta. Mi familia y yo somos bien católicos, pero mi novia es atea y ahora no se quiere casar por la iglesia. Aquí les pregunto, para que me saquen de la duda, ¿me debo seguir con ella y casarme o ya dejarlo? ¿Qué piensan ustedes? A ver, muchachos. La señorita ni siquiera, o sea, no es por religión, de que a veces son cristianos, testigos de Jehová, mormones, o sea, todo basado en la misma fe, pero los ateos, o sea, no creen. Creen que hubo una explosión en el universo hace como 40 millones de años y que de ahí salimos.
1: No.
2: Están más atrasados que yo esos.
3: Están más para atrás. Sí.
2: No, definitivamente, compa, pues abriguito mejor porque le tira.
0: ¿Qué es abriguito? Por... Perdón, disculpa,
3: o sea, mi ignorancia.
0: Que se abra.
3: Ah, ok. Te falta barro, chido.
2: Bueno, que la cortes, pues, que la separes de ti, de tu vida, porque si no, van a ser puras broncas, puras alegatas, y no te va a dejar ni siquiera ninguna fiesta.
3: Ni persinarse.
0: Y nada. Hasta en las cuestiones políticas, porque un ateo tiende a ser bien, bien liberal y el católico es conservador por las costumbres de la religión.
3: Así es.
0: Entonces, o sea, nunca van a estar de acuerdo con eso.
2: Sí, nada, ¿para qué broncas?
0: A ver, Jennifer, ¿tu consejo para él?
4: Pues sí, esto es más un consejo que un sacarle la duda, porque pues igual es cada quien lo que le aconseje y lo que piense. Pero... yo digo que si no hay respeto, que si los dos no van a poder estar en paz con lo que uno piense, entonces mejor no.
2: Exacto.
3: Exactly. Sí, porque mira, simplemente cuando tienes gustos distintos ya es complicado llevar una relación,
2: sí,
3: ¿no?
2: Sí, sí.
3: Si eres vegetariano y la pareja es carnívoro, o sea, ya hay complicación. Entonces, cuando es el tema de religión, es algo bien gacho. Yo no me imagino haberme casado con una muchacha atea, la neta.
2: Claro.
3: Entonces,
0: Tengan hijos, tú vas a quererle inculcar la religión, el creer en Dios, en Jesús y todo, y no va a estar nunca de acuerdo.
3: No va a estar de acuerdo y le va a estar diciendo a la criatura, ¿sí?
2: ¿Cómo va a crecer?
0: Sí pueden estar de acuerdo. Había una serie que se llamaba Bones, donde el vato era católico y ella era atea, y sí se llevaban bien.
3: Sí, pero es una serie de televisión, Terry, sí. Tampoco te pases de lanza.
2: En la vida real no pasa.
4: Ah, no, yo sí conozco unos, de que sí son así de que uno no cree y el otro cree, pero no, todos respetan, como, sí, yo me voy a misa, ok, que te vaya bien. O, acompáñame algo de la iglesia, pues te acompaño. O sea, pero no se mete una cosa, o sea, no cruzan la línea, pues.
3: Esa es una película, Jennifer.
4: No, eso sí, yo los vi con mis ojazos.
3: Mira, yo digo que dependiendo el nivel de intensidad del ateo, es...
4: Por eso te digo, si no cruzan la línea.
3: Sí, porque hay ateos que nomás andan viendo que digas algo de Dios para no, que no se defienden.
0: Pero, güey, está diciendo que, o sea, ya se quieren casar por la iglesia y la morra no quiere. Pero entonces, ahí es intensidad.
3: Sí.
2: La Biblia lo prohíbe eso, lo prohíbe. Dice, no debes de unirte a yugos desiguales.
0: ¿Dónde dice eso?
4: ¿En qué parte?
2: Ahora sí pregúntale al chat.
0: Pregúntale, Jennifer, tú que tienes allá tu amigocha. Pregúntale que si la Biblia dice qué.
2: No debes de unirte a yugos desiguales.
0: No debes de unirte a yugos desiguales.
2: Si tu pareja es la piedra en el camino, quítala.
0: A ver, pregúntale si dice eso en la Biblia. Quiero verificar.
2: Sí dice. Ya no te vuelvo a decir nada.
3: Yo no le creo mucho al chico Morales.
2: Búsquenlo y si lo buscan, ya no les voy a decir nada.
0: Ya lo está buscando.
3: No, un compa mío dice, güey, yo soy ateo, gracias a Dios.
2: Super ratón del vale.
5: Que no puedes casarte con una persona atea. Solo aconseja evitar unirse con alguien que no comparte tu fe. Yugo desigual, pero no es una prohibición literal.
0: Ahí está Chico Morales.
2: ¿Ya ves que sí?
0: Está desmentido, ¿no? Pero dice que no está prohibiendo la...
2: ¿Qué sabe? ¿Qué sabe esa vieja? Ves.
3: Yo por eso no confío en lo que dice el Chico Morales ya.
0: Bueno, para terminar de resolverle la duda a nuestro compadre, pues sí, yo creo que cuando ya estás viendo ese tipo de conflictos, aun cuando todavía no empieza el matrimonio, no debes casarte, no debes, debes de pensarlo muy bien, y pues van a ser ahora sí como situaciones irreconciliables. Mejor busca a otra persona que esté alineada a tus creencias, a tus convicciones, y que ella también busque a alguien igual a ella para que los dos puedan ser felices. Yo creo que no es sacarte la duda, pero es un consejo para que te saques la duda. ¿O no? ¿Sí o no, chamacos?
3: ¡Sí!
4: ¡Sí!
0: ¡Nosotros te la sacamos al aire con el Terrible!
3: ¡Gracias a Dios!
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0: Vámonos brevemente a la línea telefónica al 866-794-5099, porque ahí hay una persona que dice que quiere opinar. Chico Morales, le damos la bienvenida. Hola, comba, ¿cómo se llama?
2: Bueno.
0: Hola.
2: Houston,
0: no problemas. Fíjate, le estamos diciendo que quiero opinar y luego no está el compadre. Bueno, compa. No se preocupen, nosotros regresamos más adelante con la Jennifer y su trending, porque el rey del pop hizo historia una vez más, Michael Jackson. ¿Qué fue lo que pasó? Después de muerto, hizo historia. Bueno, te lo platicamos con la Jennifer en What's Trending Now, al aire con el Terrible.

0: en Los Ángeles.
1: 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Son las 6:41 de la mañana. 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Chico Morales, adelante.
2: Un fuerte operativo policial se registró el domingo en Beverly Hills tras una persecución que terminó en un prolongado enfrentamiento con las autoridades. Todo comenzó alrededor de 1:30 de la tarde, cuando policías detectaron una camioneta vinculada a un delito grave. El conductor se negó a detenerse, provocando una persecución que terminó en un choque cerca de Robinson Boulevard y Burton Way. Tras el impacto, el sospechoso se atrincheró dentro del vehículo, lo que obligó a intervención del SWAT y, bueno, pues el cierre de varias calles hasta que lograron sacarlo y ya está detenido, listo para ir a enfrentar a un juez.
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1: Regresamos en minutos con la Jennifiera. Son las 6:49 en el Pacífico. Y nos va a platicar cómo Michael Jackson volvió a hacer historia aún después de varios años de muerto, ¿verdad?

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1: Y bueno, entonces estábamos hablando con Chico Morales, ya dijo el Saturno que viene con nosotros, también dijo el Esmuchi que viene con nosotros, tú te vienes, pero hijo, tú no puedes correr, Chico.
2: Sí, ¿cómo no?
1: Sí, bueno.
2: Sí, así como
1: lo que pasa baja, es que vamos a unirnos al reto, es que ahorita se están uniendo, hay un reto donde te metes corriendo dentro de la iglesia de la cienciología, güey.
3: No.
1: Se llama la carrera por la cienciología, ¿da? Entonces, bueno, pues queremos unirnos al tren, a ver si nos hacemos virales.
2: Sí, quien quite los agarre la amiga y nos vamos.
1: En el bote.
2: Los deportes.
1: Pero no han metido a nadie al bote, güey, ¿no? Hasta
3: ¿cómo
1: donde
3: sabes?
1: Hasta donde yo sé. Vimos unos enanos, ¿verdad, chicos? Se veía bien curados ahí. Metiéndose corriendo adentro de la iglesia de la cienciología. Nomás se meten y corren y luego se salen, güey. O sea, no se roba nada, pues, Jennifer.
3: No, pero igual no puedes.
1: ¿Qué más pude hacer para hacerme viral? Nada, güey.
2: Sí.
3: Anda en calzones por la calle. Cuando te agarren la policía.
1: Que me grabe Chico Morales. Chico Morales, agarran el terrible en calzones en la calle. Pero bueno, vámonos con el trending porque tienes mucha información, Jennifer.
3: Bueno, vamos a comenzar con Yuri. Ya tenemos rato que no hablamos de Yuri, pero en esta ocasión.
1: Ah, mi jarocha. ¿Qué bozarrón tiene?
3: Pues generó polémica porque le preguntaron sobre Ángela Aguilar y pues dio su opinión en esta entrevista. Pero aclaró que no era crítica, sino habló de su experiencia, según no. Y ella dijo que ha caminado mucho más que ella y que puede ser su mamá. Y pues lo que dijo fue que le falta guianza. Alguien que le diga, no contestes esto. O no digas aquello.
1: Pues
3: no
1: su papá, güey, ¿no? Están toda la vida en el medio artístico. Y es el mejor que le puede dar una guianza sobre qué decir y no decir.
2: Pues sí.
3: Puede ser, pero no es también el exacto, porque también ha cometido unas metidas de pata soberanas.
1: Pero no lo ves por el otro lado, también es que el ser auténtico no tiene nada de malo.
2: Lo dice inocentemente.
1: El otro día estaba hablando con una persona.
3: Mira, como cuando Pepe dijo de que la música, ya saben cuál tipo de música.
2: Sí.
3: Que no servía para nada y bla, bla, bla. Y luego ahí andaba muy compas y que de fotos.
2: Queriendo
3: que,
2: hacer un dueto.
3: Queriendo, ahí es una metida de pata. O sea, yo creo que a lo mejor sí necesita alguien que le ayude, ¿no? Como de, no contestes esto. Pero, o ten cuidado.
1: Por ejemplo, el otro día estaba hablando con alguien del medio, de una persona que pesa. Y me dijo que el comentario de Ángela Aguilar. Que bueno, que su opinión pese en el medio. Que lo que dijo Ángela sobre que es 25% argentina, que sí lo es por parte de su abuela y que no tenía nada de malo, pero que la gente, no, hay bien mexicanos, pero con tenis Nike y todo gringo allá en México. Y no puede decir a alguien que es 25% argentino porque se lo acaban. El técnico de Chivas es argentino, a ver, ¿por qué no se enoja? Entonces las Chivas son 25% argentinas, ¿verdad, Chico Morales?
2: Sí.
3: Pues yo no sé, el caso es de que unos dicen que sí tiene razón Yuri, que necesita guía, y otros creen que fue pues innecesario su comentario, que mejor no hubiera dicho nada.
1: Bien.
3: En fin. Hipotenusa. Ahora vámonos con Cristian Castro, que apareció desnudo en un anuncio y se volvió viral. Como saben, esto ya anda lo del mundial y
1: buscando la viralidad. Entonces, pues, fíjate, la idea de los calzones ya me la ganó Cristian.
3: No, pues él estaba así, supuestamente, aparentemente desnudo y tenía como enfrente un código QR de esos, así que son como un cuadrito. Y con eso se estaba tapando y le estaba diciendo, si escaneas aquí, te tengo un sorpresón.
2: Hijo de su
3: madre. Obvio, esto se volvió viral en
1: qué
3: horas.
1: Qué creatividad, la neta, güey, eso es una creatividad cañona, güey.
3: Y generó sorpresa, humor y algunas críticas entre algunas gentes en las redes sociales. A mí se me hizo como... pues divertido, porque él andaba como con frío, pero pues grabando.
1: Otra persona que es súper auténtica, que le vale gorro lo que piensen de él y que se divierte. Y yo creo que ese morro es feliz.
2: Sí.
1: Es muy feliz.
3: Pues es el gallito feliz.
1: Bien, el gallito feliz por algo, ¿no?
3: Puede ser.
1: Tiene Asperger o algo tiene, pero o sea no, al vato no le falta un tornillo, Jennifer, le falta toda la ferretería.
3: Pero vive feliz y haciendo dinero con su felicidad.
1: Exactamente. Chico Morales, hay que ir a correr a la iglesia de la cienciología.
3: Con un QR, por favor, que digan. Vean, escuchen al aire con el terrible.
1: Sí, los mandamos ahí, güey.
3: Pero igual ya nos tocó una donde nos hicimos medios virales, pero no le sacamos provecho. Acuérdense, con el que detuvieron allá, ¿dónde era? ¿En Guatemala?
1: Que traía la playera del aire con el terrible, copa, ¿verdad?
3: El asaltante.
2: Un tarúpido,
1: sí, que lo agarraron y que traía la playera del show. Desde...
3: sí, que andaba de asaltante y ahí salió en todos los periódicos y nosotros.
1: Voy a buscarlo otra vez, esa nota, esa información. Bueno, para volver a ver si me vuelvo a hacer viral.
3: Mira, ahí está, el mundo te lo puso. ¿Cómo se dice?
1: La inteligencia artificial.
3: No era inteligencia artificial.
1: El universo.
3: Bueno, ahora vámonos con Michael Jackson, que rompió un récord histórico en Billboard. El rey del pop hizo historia otra vez. Se convirtió en el primer artista en tener canciones en el top 10 del Billboard Hot 100 en 6 décadas diferentes. O sea, en los 70s, en los 80s, en los 90s, en los 2000, en el 2010 y ahora en el 2020. Y pues supongo yo que ahorita que entró Thriller en el 2010, del top 10, pues yo creo que por la película, ¿no?
1: No, por el Halloween también, pero me imagino que con la película... ¿Ya fuiste a ver la película, Chico Morales?
2: No he ido.
1: Yo no he ido también. ¿Sabes qué? Voy a ir hoy antes de llegar a la casa.
2: ¿No la sacaron en español?
1: Sí, está en español también.
2: Sí, la sacaron.
3: ¿Ah, sí? Sí. ¿En dónde?
2: En IMAX. Hay teatros que... La sacan
1: Sí, la puedes buscar en español. Y es más, hay unos dispositivos que te llevas para que puedas escuchar la película en español.
3: Te los pones en los
1: oídos. Pero hoy nomás estas joyas que cantaba Michael Jackson. La voz, la manera de bailar, el talento que tenía. ¿Cómo no va a seguir siendo número uno este compa?
3: Resurgió un video de Resortes, ¿pueden creerlo?
2: Ah, sí, que bailaba el Walmart.
3: Que bailaba parecido.
1: Él creó, Resortes es el creador del Moonwalk.
2: Esa
1: la caminata por la luna, porque se desplaza como que no hay gravedad. Y bueno, pues se volvió a hacer viral el Resortes, que bailaba el mambo. Lo que bailaba era mambo. Pero de una manera bien, bien particular, y por eso le decían Resortes, porque parecía que el vato estaba hecho de resortes.
3: Entonces,
1: que no tenía huesos.
3: Se adaptó este baile a eso.
1: Yo creo que resortes. Michael Jackson sí lo vio a Resortes y dijo, yo lo quiero hacer. Porque si no, o dos mentes piensan igual.
2: No, sí se echó el calma tu mamachita, ¿cómo decía?
1: ¡Ay, mamacita! ¡Ay, mamacita!
3: Pues sí, yo pienso que sí, porque, bueno, ahorita como anda en auge todo esto de la película, muchos se andan disfrazando de Michael Jackson y van a la película así. Y le hacen a la broma, ¿no? Por Pero pues si tienen chance, échense una vueltita, mírenla y luego nos dicen qué tal.
1: ¿Sabes por qué extraño la pandemia? Porque en la época de la pandemia, bueno, hubieron cosas cool. Por ejemplo, ya no, el cine te daba
3: para
1: la opción de verla. Exactamente. Podías ver las películas sin ir al cine. Por $20 te la pasaban en la casa, en la plataforma de Amazon. Y ahora ya no, ya lo quitaron, ya tienes que ir al cine. Y no he tenido tiempo de ir a ver esta película. Y la quiero ver.
3: Imagínate, quebran los cines.
1: Exactamente.
3: Si es en su agosto y con las palomitas bien caras.
1: ¿Sabías que el negocio del cine no es la entrada al cine, sino todo lo que la gente se traga adentro?
2: Sí, bien carísimo.
1: Exactamente. Una bolsa de palomitas que en teoría vale $1, te la retacan a 14, güey.
3: Por favor, pongan una michoacana dentro del cine.
1: En Cinépolis, en México, ya te venden botanas tipo la michoacana.
2: Sí.
1: Sí, ya puedes ahí por tus tocilocos con cueritos y todo ahí. Vasolote y todo. Ya tu idea millonaria ya te la piratearon. Gracias, Jennifer.
3: Aquí en Estados Unidos todavía no. Ah, bueno, hasta aquí mi reporte. Ya saben, si gusta seguirme en mi Instagram, me pueden encontrar como Jennifer94.
1: Jennifer94. Bueno, tras drop de Navidad, güey.
2: Hoy nomás, qué riquitazo. Pasen.

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4: Hola, ¿qué tal? ¿Cómo estás? Te saluda Rosalba Suara con estudios en Los Ángeles. Te informa.
5: Estados Unidos denunció ante el Consejo de Seguridad de la ONU que el veto de Rusia provocó la eliminación del panel de expertos encargada de supervisar las sanciones a Corea del Norte y acusó a Moscú y a Pekín de permitir por acción u omisión la continuidad de incumplimientos de las sanciones impuestas a Pyongyang. Estados Unidos aseguró disponer de evidencias basadas en imágenes satelitales y seguimiento marítimo que muestran buques al cargar carbón y hierro en Corea del Norte y transportando estas cargas principalmente hacia China. La presidenta de México, Claudia Sheinbaum, afirmó que su gobierno no encubrirá a ningún funcionario acusado de vínculos con el narcotráfico, pero advirtió que no permitirá la intromisión o injerencia. Pero, tras la acusación de Estados Unidos contra el gobernador de Sinaloa, Rubén Rocha Moya, y otros 9 funcionarios. Sobre la publicación de la acusación por parte de las autoridades estadounidenses, Sheinbaum cuestionó la difusión del documento.
4: Informó para ti, Rosalba Suárez.

0: Estamos de regreso al aire con el Terry al millón y pasadito. Y te hacemos la pregunta porque nos mandaron un mensaje con una pregunta bien interesante. Al 866-794-5099. 866-794-5099. Puedes opinar de la pregunta que me hicieron aquí en mi Instagram, arroba el terrible show. Nos está preguntando, no voy a decir... No puedo decir ni la ciudad ni el nombre.
1: No.
0: Esta es una muchacha que dice que si se vale tener novio en el trabajo.
1: Novio.
0: Dice, sí, se acabo de entrar a trabajar en un lugar donde empacamos galletas. Dice, ya llevo ahí 4 meses y hay un supervisor muy buena onda que me está echando los perros y me está invitando a salir. Pero me dicen que no se debe salir con compañeros de trabajo. Yo no sé si debo hacerle caso porque sí estoy empezando como a sentir cositas por él. ¿Qué me aconsejan? Ok, la pregunta para el público es, ¿conviene andar con alguien del trabajo? 866-794-5099. ¿Tú has andado con alguien de trabajo o conoces o has visto? Cuéntanos tu historia, Jennifer. ¿Tú qué le aconsejas a nuestra amiga anónima?
1: Pues yo digo que tenga cuidado porque no está tan fácil para encontrar trabajo. Entonces, si está estipulado que no puedes andar con alguien de trabajo y te descubren, pues ahí ya perderías la chamba.
0: ¿Por qué no podrías andar con alguien del trabajo?
1: Porque creas conflictos. Se supone que si tú andas con alguien que es de mayor rango que tú, no es ético, pues.
0: Bueno, pero ¿y si es uno del mismo rango?
1: Pues a lo mejor pudiera ser, pero luego si terminan mal, imagínate para andar ahí viéndole las caras y todo eso.
0: O sea, entonces podría crear entonces roces en el trabajo y poca productividad.
1: Uh-huh.
0: Entonces no deberías de andar con alguien en tu trabajo.
1: No, yo digo que debería de tener cuidado, ¿no? Porque ¿qué tanto? ¿Qué tal si se descubre y luego y termina corrida?
0: Ok. 866-794-5099. 866-794-5099. ¿Se vale andar con alguien del trabajo, sí o no? Vámonos a la línea telefónica. Hola, ¿con quién hablo? Súbele ahí al volumen del teléfono, Saturno. Hola, ¿con quién hablo? Hola, ¿cómo te llamas? Sonia, adelante con tu comentario.
2: Pues muy inteligente la muchacha. ¿Por qué no se fijó en un trabajador igual que ella? ¿Por qué en el supervisor?
0: Pues no, sí, a lo mejor el muchacho le está echando los perros, no, independientemente si es supervisor o no podemos juzgarla por eso, Sonia.
2: Pues mira, que se tengan las consecuencias al rato, porque si te están diciendo que no, y ella no está poniendo atención, al rato, como dice Jennifera, le va a batallar para encontrar otro trabajo, así que muy inteligente la muchachita. Muy
0: Oye, ¿tú nunca, Sonia, ¿tú nunca has andado con un compañero de trabajo? ¿Nunca jamás en la vida?
2: No. Aparte de que son problemas personales, son problemas laborales y son problemas familiares.
0: Mira, no. Sonia, ¿te puedo decir algo? Y aquí tengo muchos problemas, porque yo no le puedo decir nada a esta enana de la Jennifera, nomás porque es esposa del terrible.
1: Ay, qué mentira, mira lo que me estás diciendo ahorita y dices que no me puedes decir nada.
0: No, vámonos con Eugenia en el área de la Bahía. Eugenia, ¿cuál es tu comentario?
3: Mi comentario es que no andes con alguien de tu trabajo. Mira, a mi amiga que trabaja conmigo, ella tenía su novio, ¿verdad? Uh-huh. Y ella me dijo, hubo un opening en mi trabajo y yo lo metí al muchacho. Pero ya no están juntos y la muchacha ya ni puede ni sale a comer porque no lo quiere ver. No va a estar cómodo después cuando se dejen, ¿me entiendes? No conviene y luego deja eso. Si uno habla con uno, si yo hablo con él, como que ella se molesta. Y luego si yo hablo con ella, como que él se molesta. Soy yo mejor ya. No tengo novio para mi trabajo.
0: Y eso que tú los...
3: No estamos en high school.
0: Parece que en la high school. ¿Se vale andar con alguien del trabajo? ¿Tú andas con alguien del trabajo? 866-794-5099. Vámonos al área de la Bahía. Hola, ¿con quién hablo en la Bahía?
4: Roberto.
0: Compa Roberto, ¿cómo anda, pariente?
4: Aquí estamos bien. ¿Esto cómo andas, horrible?
0: Al millón y pasadito. Y bien guapo, compa. Adelante con tu opinión.
4: Mira, mi opinión es de que no se debe andar con la gente del mismo trabajo por política. Y aparte, yo anduve con compañeras de trabajo y la verdad, no es bueno porque te pueden dar un warning y cada rato te vas a andar escondiendo. Y más aparte, cuando los compañeros saben que esa muchacha quiere ser tu novia, también le empiezan a echar los perros.
0: Y luego puedes pelearte entre compañeros de trabajo, Roberto. Tienes razón. Claro. Vámonos con Sandra en Los Ángeles, dice Sandra Vera. Hola, ¿cómo estás?
5: Billón y pasadito.
0: Adelante con tu comentario.
5: Yo estoy con Jenny. Yo pienso que no está bien andar con nadie del trabajo porque después si los compañeros se dan cuenta, después van a decir que le da preferencia a ella porque es su pareja o... Y pues si cortan o algo, para verse las caras, no, pues mejor se van a andar escondiendo o algo, no sé, es difícil.
0: Uh-huh. Entonces esto reduce la productividad también. Sí. En cuanto a lo que tú te dedicas en tu jale, reduce la productividad y pues rindes menos y no le conviene al jefe un empleado o una empleada que rinda menos.
1: Entonces, no, y luego los supervisores a veces tienen fama de que pues avientan el calzón ahí a la que ven, pues.
0: Pues, Jennifer, tú trabajabas
1: y como que arriesgarse a perder el trabajo así y luego para que...
0: Tú trabajabas en un lugar, turno, Jennifer, no, donde habían enfermeras y doctores y... Todas las enfermeras querían andar con los doctores y al revés.
1: Ah, no, bueno, en el hospital es diferente.
0: Es lo mismo, güey.
1: No, es diferente porque el caso es de que pues los doctores igual, o sea, siempre le aventaban el calzón a las nuevas y pues ahí. O sea, no era nada serio y al final terminaban todos embarrados en el asunto.
0: Aquí está nuestro consejo, mi querida anónima. Si estamos hablando de andar con alguien en el trabajo... pues aquí te va pues lo que pensamos nosotros. Acuérdate, del trabajo puede llevarte grandes amistades, pero también grandes problemas. Así que pon límite, disfruta la convivencia, pero no olvides que primero es la chamba y después la confianza. No te vayas a quedar sin trabajo y sin vato. Uh-huh. Búscate un muchacho guapo fuera de la chamba y pues que evítate esos problemas.
1: Exactly.
0: Esto fue que dice el público al aire con El Terrible.
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0: Les voy a platicar en la nota macabrona de una muchacha adolescente que estaba pues muy emocionada porque iba a conocer a su primer amor con el uso de la tecnología, como los conocen ahora en las redes sociales. Uh-huh. ¿Y qué creen que pasó?
7: ¿Qué pasó?
0: Pues su historia terminó en la nota macabrona, ya se imaginarán. Te voy a platicar los detalles en minutos al aire con El Terry.

0: Chapo.
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3: 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Vámonos ahora con el Chico Morales y que nos diga qué está pasando en el tráfico.
4: Arroz. Freeway 10 al este, a la altura de la Brea. Ahí está un carro descompuesto. Y bueno, nos vamos también al 101 al sur de la Broadway. Ahí hay animalitos sueltos. Y bueno, a lo mejor andan haciendo también ya su caminata, los canijos, temprano para adelgazar, pero esos dueños, ¿por qué los dejan salir, hombre? Te digo.
3: Caminata para adelgazar, güey. Sí, si quieren adoptar un perro, vayan por
5: esta
3: él.
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0: Ella solamente buscaba romance y terminó en la nota macabrona. Pasó el año pasado, esto se dio el año pasado. Y bueno, ¿cómo le fue con la cita? ¿Qué fue lo que le sucedió a esta niña? Te lo platico después de la rolita al aire con el Terry. Y después te voy a decir cómo registrar a tu mamá para que se la pase de pelos en el Día de las Madres, Chico Morales.
1: Ándale.

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1: Muchachos, ¿están listos para escuchar la nota macabrona del día de hoy?
2: Claro que sí. Halloween.
1: Les traigo un relato que les va a helar la sangre. Una joven de tan solo 16 años que buscaba romance en la internet y terminó encontrando sombras de abismo y horror. Ay. Imagínense una tarde cualquiera en marzo del 2025. El sol de Florida brilla como siempre, prometiendo playas doradas y sueños adolescentes. Miranda Corset, una chica de 16 años, con ojos llenos de curiosidad y un corazón latiendo por la emoción de lo nuevo, está en su habitación en Saint Agustín. Y como tantos jóvenes de hoy, abre su teléfono, desliza perfiles en redes sociales y se encuentra un chico atractivo.
2: ¿A mí?
1: Muy guapo.
2: No, chico.
1: Con
2: no.
1: Su cispa.
2: Otro chico.
1: Un chico, un muchacho.
3: Ah, pues, muchacho. Perdón.
1: El muchacho de los ojos tristes. No. Se encontró un muchacho, pues, muy guapo, atlético, con six-pack y todo así. El sueño de todas las muchachas de 16 años, ¿no?
2: Pues sí, man.
1: Un muchacho así. Y no también de 30 para arriba. O sea, el sueño de cualquier mujer. El compa se llamaba Steven Gris, de 26 años, con una sonrisa que parecía inofensiva, un perfil que gritaba aventura y mensajes que iban y venían. Risas virtuales, muchos emojis, promesas de un encuentro. Y Miranda, inocente y ansiosa por el primer amor digital, aceptó la invitación. ¿Qué podía salir mal? Pues, ¿qué creen que salió mal?
2: ¿Qué salió mal?
1: ¡Todo salió mal! El primero de marzo, Miranda salió de su casa. Le dijo a su familia que iba a ver a su amiga. En cambio, se subió a un auto con Steven y su novia Michelle Brandes, de 24 años. O sea que el vato tenía novia. Nadie sospechó nada al principio. Pasaron las horas, la noche cayó como un manto negro sobre la ciudad y entonces hubo silencio. Miranda desapareció. Su familia llamó a la policía, amigos publicaban en redes sociales hashtag Where is Miranda, la ciudad se movilizó, habían búsquedas de puerta a puerta, helicópteros surcando el cielo estrellado de Miami, pero en las profundidades de un apartamento modesto en el condado de St. John's, el infierno ya había comenzado. Steven Michel, esta pareja que parecía normal, él, un tipo común con un trabajo pues normal, y ella una mujer de mirada fría que ocultaba celos voraces, habían planeado algo siniestro. Según los investigadores, el encuentro no fue romántico, era una trampa, chamacos. Miranda llega, ilusionada, pero en lugar de besos, encuentra ataduras y madrazos. Gritos ahogados en una habitación cerrada. La policía reconstruyó la escena con escalofriante detalle. La golpearon brutalmente, la estrangularon hasta que su joven vida se apagó como una vela en el viento. Y no contentos con eso, lo que les voy a contar pues está muy macabrón.
3: ¿Más?
1: Pues la descuartizaron.
3: ¡Ay!
2: No manches, güey.
1: Usaron herramientas caseras, no quiero entrar mucho en detalles, pero básicamente pues... cortaron su cuerpo en pedazos. Cada corte, un eco de rabia inexplicable. ¿Habrían sido los celos de Michelle, la novia del vato, de la novia de Steven? ¿Un ritual satánico oscuro o puro sadismo disfrazado de pasión tóxica? Los vecinos oyeron ruidos extraños esa noche, golpes sordos como si alguien martillara madera, pero nadie llamó. Nadie se imaginó el horror. Días después, hasta el 7 de marzo, un compa que se estaba paseando por el bosque aislado cerca de la Interestatal 95 encontró una bolsa negra y dentro restos humanos. Carne descompuesta, huesos expuestos al sol implacable y el olor a muerte los golpeó como un puñetazo. Hicieron la autopsia que reveló lo peor. Miranda fue mutilada mientras aún respiraba, en agonía. Sus últimas horas fueron un infierno de dolor. Las autoridades rastrearon el ADN, huellas digitales en el auto de Steven, cámara de seguridad, captaron el vehículo saliendo del apartamento a medianoche con bolsas pesadas en la cajuela. Steven y Michelle fueron arrestados esa misma semana. Él confesó entre sollozos, fue un accidente que se salió de control. Y ella con frialdad, la novia, pues no dijo casi nada. Pero las pruebas no mienten. Había sangre en las alfombras, en las herramientas ensangrentadas, había sangre en el garage, mensajes borrados que hablaban de jugar con fuego. Bueno, pues entonces eso fue lo que sucedió. Y tengan mucho cuidado porque ahorita los adolescentes se pueden ir con cualquier persona que les prometa una aventura bonita o un romance de fantasía. Lamentablemente, pues nuestra amiga perdió la vida por parte de unos jóvenes que no sé a qué estaban jugando. ¿Cómo la ven, chamacos?
2: Pues muy triste, la verdad. E
4: muy
2: impactante.
4: Macabrón.
3: Esta sí estuvo muy macabrona.
5: Fuertísimo.
3: Sí, porque uno piensa en sus hijos luego, ¿verdad?
2: Simón.
3: Hay que tratar de cuidarlos lo más que pueda uno. Digo, no vas a andar acompañándolos todo el día, pero sí darles buenos ejemplos.
2: Sí, tratar de que cuiden sus amistades también, sí. Con quién se juntan.
1: La morra no dijo nada, la novia del Steven, pero a mí se me hace que lo cachó chateando con ella y luego ella planeó esa venganza.
3: Sí, pero qué mentalidad.
1: Porque el vato pues tenía remordimiento y estaba llorando y la otra morra, ¿no?
2: Uh-huh.
1: ¿Tú qué piensas, Jennifer? Simón.
4: Pues yo creo que sí, pudiera ser. Pero quién sabe qué estuviera pasando por la mente, ¿no? De esa persona tratar de hacer todo, al hacer todo eso.
3: ¿Cómo fue criada, más que nada?
4: Uh-huh.
3: Imagínate, sus papás han de ser también unos asesinos.
2: No creo, pero a lo mejor a ella se les mete el chamuco y empiezan a hacer ese tipo de cosas por drogas o algo así, pues.
1: Uh-huh. Y pongan mucha atención porque a veces cuando vamos a la Walmart o a la Target hay muchas fotografías de muchachas y muchachos que se pierden y todos son de las mismas edades, entre los 12 y los 16.
4: Y sí, es que son las edades más vulnerables.
1: A muchos lamentablemente no los encuentran ni quién sabe cómo hayan terminado.
3: Nosotros hace tiempo, ¿te acuerdas, Terry, que se desapareció una muchacha? No sé si porque escucharon el programa o por los 100 mil o 200 mil dólares que dieron de recompensa, pero apareció.
1: Apareció el otro día.
2: Yo creo que fue por eso.
1: Sí, cómo no.
3: Sí, sí.
1: Sí, bueno, pues esta fue la nota macabrona. Cuiden a sus chamacos, por favor.
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1: Regresamos en minutos al aire con el terrible. La Chivas les fue re mal, sí. Y dicen que porque les quitaron jugadores para la selección.
3: Sí, es cierto.
1: Y que es injusto lo que les está pasando. Bueno, el doctor Z viene con toda la información. Recuerda que si quieres celebrar a tu mamá, manda la palabra madrecita por texto al 43902. Al 43902. Y bueno, aquí la estaremos celebrando con un buffet, la vamos a arreglar y todo bien bonito.
3: También en la América hubo un nuevo

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1: Buenos días, ¿cómo andamos? To the band, to the band.
2: Aquí agüitado por las falsas promesas, porque prometen a uno y hasta, no, que de qué tamaño quieres tu chicharrón y que no sé qué rollo y que ahí viene el chicharrón y
3: que te voy a dar del carnoso.
2: Pura madre, llegué aquí, doctor sin Zeta. Desayunar y no hay chicharrón.
4: Desmiéntame usted, doctor Z. ¿Con dinero se olvidan los encargos, sí o no?
3: No, olvídate con los con dinero.
2: Pues hubieras dicho que no, soltando muerto y cayendo el llanto, ahí te hubiera dado yo $10 para el chicharrón.
4: Está viendo que eso, ando rascando la quincena y me carga el chicharrón.
2: ¿Esto para qué andas ofreciendo chicharrón, Chico Morales? Pero bueno, vámonos con... Estaba viendo yo que las Chivas están llorando por esto, doctor, porque perdieron obviamente el partido con Tigres, pero dicen, ¿para qué nos quitaron los jugadores? No están entrenando, están encerrados en un hotel, no están haciendo nada, no están en actividad, ¿por qué no pueden jugar con sus equipos? ¿Para qué los quieren ahí metidotes en el hotel sin hacer nada, rascándose el ombligo? Y yo digo, güey, tienen razón.
3: No, la neta sí, o sea, y ahorita que la vemos de frente dices, ah, caray, Vasco, te pasaste de lanza, ¿no? Pero bueno, a ver, comenzaron ganando y terminaron perdiendo, y le pudieron haber metido 6 porque tenían 7 bajas, pero así estaban las reglas. Tigres no tiene culpa de nada, hizo lo que tenía que hacer, fallaron 2 clarísimas sobre la recta final. Y bueno, cuando estaban en contra, hubo reclamos de Tigres. Sobre todo están reclamando el primer gol, donde aparentemente hay una falta de parte de Marín sobre Rómulo. Lo que pasa es que cuando va a caer el pie de Marín, pues se interpone la pierna de Rómulo. Eso no es falta. Pero bueno, lo que no me gusta es que ya los comentaristas ahora toman partido, ¿no? Yo defiendo a mi Chivas, yo defiendo a la América, yo defiendo... No, a ver, o sea, nosotros debemos ser los primeros críticos de nuestros equipos. Ahí te lo digo, ti, para que entiendas, vaca. Tienes que darle, o sea, tienes que ser tu primer crítico de tu equipo, no echar matraca. Escuchemos lo que pasó con Pietrasanta y Nahuel Guzmán, el portero de los Tigres.
5: Tigres también tiene departamento de lloriqueo, ¿no? O sea, en el primer tiempo, y te lo digo a ti, patón, ya me dijiste, Nahuel, ya me dijiste... Son unos llorones. Sí. Yo no puedo creer que el primer tiempo lo hayan enfrentado así, Nahuel, te lo digo a ti directamente, llorando, Gorriarán, tirándose, llorando para todas. O sea, ese es el equipo de Tigres que todos queremos ver, ese es el equipo de Tigres que enfrentando al casi tapatío tuvo que llorar
1: en la primera
5: parte, llorar en la primera parte para...
3: Con eso, es correcto lo que hace Pietrasanta, él le va a las Chivas. Él tiene que ser objetivo,
2: Él habla de matracas y él tiene la matraca más grande que hay. Por eso me cae, por eso dejé ver ese programa, porque ese güey me hinchaba las pelotas, como dicen los
3: argentinos. Y luego otro que es también mi querido amigo Salim, solamente defiende al equipo, o sea.
2: Sí.
3: Y luego sale...
2: De hecho, los partidos del América ya los veo en inglés, porque te da la opción de verlos en inglés, porque la matraca del vaca no la aguanto.
3: No me digas, y tú que le vas al América, o sea, con todo respeto, ¿no? Fíjate que esa es una buena opción, o sea, ya estamos perdiendo credibilidad. Y luego el perrito Bermúdez quejándose que no era penal. Está bien, que jalón de Vita, ¿cómo se lo dan?
2: Pero el perro Bermúdez también se hizo americanista, sí, el vato es del Atlas.
3: Él le va al Atlas, ¿no? Por eso está reclamando un penal que le marcaron a Cruz Azul, que le dio la victoria 3-2, y ahí está. No llegó el VAR fue a Toluca, ¿eh? Ahí hay un clarísimo penal en favor del Toluca y no lo marcaron. ¿Qué está pasando con el arbitraje mexicano, estimado Chico Morales?
4: ¿Hubo pantera?
3: Sí, ¿hubo pantera?
4: El gato se convirtió en pantera.
2: Me está contando Chico Morales que hubo una jugada de un penalti donde no lo marcaron y después de 5 minutos pararon para ir al VAR. Ya había pasado, me acuerdo, pero no debe de valerse.
3: O sea, eso ya es normal, o sea, ya también eso es normal, ha habido en todos los partidos. Y los penales para mí sí eran, ¿no? Porque no tengo empate en decir cuando le ayudan a la América.
4: El otro, acuérdese cómo se llama, fútbol, juego de hombres. Los dos llegaron y chocaron.
3: Resultados. El equipo de los Tigres derrotó al conjunto de las Chivas 3-1, Cruz Azul 3-2 al Atlas, el América y Pumas 3-3, y el Pachuca sorprendió al Toluca 1-0, marcador final. Juegos de vuelta próximo fin de semana, ¿sí o no? Sí.
2: Y aquí es donde no hubieran quitado el gol de visitante, pero bueno, lo quitaron.
3: ¿Pero para qué? Pues bueno, lo quitó el América, pues el día que ganó el Pachuca. Quedaron listas ya las semifinales de la Liga Rosa MX, América contra del Toluca. Oye, el Toluca echó a las chicas de Tigres. Resultadazo, ¿eh? La Rayada de Monterrey eliminaron el Cruz Azul y Pachuca eliminó a las Chivas Rayadas del Guadalajara. Así es que Rayadas, Pachuca, y en la otra llave estarán América en contra del Toluca. El América es el equipo número uno, punto y aparte. Hoy hay una nota fuerte de una chica que se llama Yanely, que jugó para el equipo de las Chivas y para el equipo de las Bravas de Juárez, donde acusa que cuando ella pasó por Chivas, ella no iba, pero había momentos donde las jugadoras se iban con el staff, con el director técnico, y se iban al table dance.
2: ¡Ay, qué hay! ¡Sí! ¡No, Mouse Mickey! ¿Iban a juntar fondos o qué?
3: Pues no sé, o sea, pues, cada quien en su tiempo. Mira, aquí hay la riata, tiene dos puntas.
4: Sí.
3: Y Yanely Farías dice, yo no iba, pero me echaba en contra de las chavas. La única que no vino es esta, el otro. Pero el técnico andaba con los pantalones abajo, es lo que dice en su libro ella, ¿no? Ahora, vamos a aplicar esta. Si las chavas están en su tiempo libre y quieren ir al table dance, ¿tú, alguien lo va a objetar en la mesa?
2: Mientras van con por su voluntad y no la llevan a fuerzas, todo bien. Si a ella les gustaba eso, pues está
3: ahora,
2: bien.
3: Pero si estaban en la concentración y se iban con el técnico, ahora, el técnico está mal por donde se le vea. Él no puede mezclar, está creciendo el fútbol femenil, tú no puedes aprovecharte y que se ponían borrachas y bueno, en fin. Una nota triste del tema del fútbol Liga Rosa, dice
2: la jugadora Yanely Farías. Falta ver que sea cierto también.
3: Bueno, luego
2: yo puedo escribir en un libro que yo me que iba de pedo con usted y que engañábamos a nuestras mujeres. Caray. Y luego que usted había libro, acá yo no me acuerdo, nunca pasó eso terrible.
3: Lo cierto es que el estratega fue despedido en julio de 2020 por diferencias en la forma de concebir el desarrollo de las jugadoras. Esa es la versión que se dio el equipo, dice Farías en su libro. Ahora,
2: es que lo que pasa es que si agarran el tubo, agarran más elasticidad, ¿verdad? Entonces, sobre todo si es por ser ahí buen
3: ¿por
2: entrenamiento.
3: ¿Por qué las mujeres van al pole? ¿Sí o no? Sí. Es decir, al tubo. Oye, una fortaleza abdominal que se requiere.
2: Ya quisiera un vato hacer eso, a ver, háganlo.
3: ¿Sí o no?
2: A ver si se puede.
3: Oye, y la otra que también es, ¿por qué hasta ahorita que sacó el libro? ¿Por qué no lo denunció en su momento?
2: Exactamente.
3: No sé, hay muchas preguntas sin resolver, ¿sí o no?
2: Nos queda bien poquito, platíquenos cómo estuvo la función de boxeo, doctor.
3: Espectacular, Benavides en contra del zurdo, terminó ganando. Le dio una cátedra de boxeo y Munguía también le ganó el torito.
2: Ahorita le están poniendo cargos criminales a Benavides.
3: Le dio una repasada. Te pregunto, Chico Morales, ¿tú crees que Canelo le hubiera aguantado una pelea de esas a Benavides, sí o no?
4: Nah, ¿por qué cree que sacatito para el conejo?
2: Si hubiera sido un infanticidio eso,
4: sí,
2: ¿no?
4: No lo mata.
2: También felicidades a los Cubs que siguen invictos en su estadio, doctor.
3: 11 victorias de manera consecutiva abrieron la serie el equipo de los Diamondbacks de Arizona y siguen increciendo. Felicidades. Hoy arrancan las semifinales de conferencia del básquetbol de la NBA, que también están de rechupete, ¿sí o no?
2: Sí.
3: Bueno, los partidos, ¿cuáles son? Mi estimado Chico Morales, los Knicks de Nueva York en contra de los 76 de Filadelfia, los Spurs en contra de los Timberwolves de Minnesota, y también lo que está buenísimo es la NHL, que ya está en la segunda ronda, y también hay partidos por demás interesantes para el día de hoy, ya en la segunda ronda del playoff. ¿Cuáles son los partidos que tenemos para hoy? Avalanche de Colorado en contra del Wild de Minnesota, y el equipo de los Huracanes en contra de los Philadelphia Flyers, y los Golden Knights de Las Vegas en contra de los Ducks. Las patas de Anakin. ¿Sí o no?
2: ¡Sí!
3: ¡Deporte! Ya sentí la presión encima, oye. 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
2: Bien, más adelante, 7 cosas que haces con tus hijos que les rompes el corazón y tú no te das cuenta.
4: A ver.

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1: Estamos de regreso al aire con el Terry, el millón y pasadito, con Leti Valencia, mi amiga Leti Valencia de la Liga Defensora, el día de hoy platicando de migración. Si tienes una pregunta, puedes marcarle en 1-800-333-3676. 1-800-333-3676. Y vamos a platicar de las benditas redes sociales, ¿ok? Si eres una pregunta que una persona que, bueno, no tienes documentos o estás en trámite de arreglar, vas a ser expuesta a que te pidan tu teléfono. Y ahorita hay un ambiente muy tenso por la administración que estamos teniendo, donde de repente puedes estar compartiendo memes, opinando cosas o diciendo cosas. Me ha tocado ver comentarios como muy agresivos y ofensivos de personas en las redes sociales, como que ¿por qué no van y lo ahorcan? Y cosas así, ¿no?
2: Wow.
1: Que sí lo están publicando. Sí. Entonces, ¿qué es lo peligroso? ¿En dónde, qué puedes publicar y en dónde ya te estás exponiendo? ¿Tú qué le recomiendas a la audiencia, Leti?
2: Les recomiendo que si quieren arreglar una visa, la residencia o incluso hasta la ciudadanía, no publiquen cosas que el gobierno vaya a decir, esta persona en realidad nos odia. Si el gobierno se da cuenta que tú estás publicando cosas en contra de Trump, en contra de la secretaria, en contra de las acciones de ICE, que obviamente tenemos el derecho a la expresión, sí, pero lo pueden tomar como que esta persona quiere hacer actos de terrorismo, se está notando por las cosas que publican en las redes sociales, te pueden negar la visa. Recuerden que los oficiales tienen todo el derecho del mundo de usar su discreción, aunque califiques, nunca te hayan arrestado, pero las cosas que estás publicando son en contra del gobierno, el oficial puede usar su discreción para negarte el caso.
1: Exactamente, pues ten mucho cuidado, puedes opinar o ¿sabes qué? Comparte un link de un periódico, si quieres informar lo que está pasando, pero por ejemplo me pasó mucho cuando pasó lo de Maduro, que muchos se pusieron a decir que imperialistas, que quieren conquistar el mundo, que y cosas así, hablando de que ¿por qué no lo meten a la cara? Entonces todo eso lo pueden tomar a mal, sabemos que es libertad de expresión, pero ahorita no sabes qué instrucciones tienen los agentes de migración, porque sí les están pidiendo el teléfono, ¿verdad, Leti?
2: Sí, te pueden pedir el teléfono en la frontera, la patrulla fronteriza te puede revisar las maletas, tus teléfonos, te pueden revisar todas tus fotos, lo que estás publicando en las redes sociales, los mensajes, o incluso si vas a una entrevista de residencia, también los oficiales te pueden preguntar, deja ver tu teléfono y ver las fotos que tienes, por ejemplo, si estás aplicando por un matrimonio, para ver si en realidad están casados. Ahorita los oficiales, como tienen tanta discreción por la administración, pueden empezar a investigar todo en tu teléfono.
1: Exactamente, pues bueno, vamos a hacer más preguntas de migración. Aquí nos está preguntando Lalo lo siguiente, dice Lalo, mi esposa es ciudadana, tengo 4 años casado con ella, ella nació en Chile, pero me recomiendan que me espere un poquito para que me pida.
2: ¿Pero por qué?
1: Pues no sé, es que le ha de haber dicho el que sale en el TikTok, no sé.
2: No, si tú eres ciudadano, al momento de que ya eres ciudadano, puedes ya pedir a cualquier persona en tu familia, puedes pedir a tus cónyuges, hermanos, mamá o papá, no hay tiempo que tienes que esperar para poder hacer peticiones, incluso si eres residente también puedes hacer las peticiones, por eso les digo, pues no le hagan tanto caso a las redes sociales, ¿no?
1: Exactamente, si quieres una pregunta de migración, estar bien informado, pregúntale a Leti Valencia, 1-800-333-3676, 1-800-333-3676. ¿Y en dónde te pueden encontrar en las redes sociales?
2: Me pueden buscar en Instagram, estamos allí como @defensora, y en Facebook, TikTok y YouTube como @laLigaDefensora, donde hago lives y también allí contesto sus preguntas.

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2: Vaya, no encuentro fallas en su lógica.
3: Buenos días, feliz inicio de semana. Este lunes, autoridades investigan un trágico accidente en Playa del Rey, donde un choque con fuga dejó un adulto y a un bebé de un año sin vida. El incidente ocurrió durante el fin de semana y hay una búsqueda activa del responsable, mientras la policía pide apoyo de la comunidad para identificar el vehículo involucrado. A nivel nacional, autoridades reportan un descenso de temperaturas en varias regiones del país, incluyendo California, donde se esperan lluvias ligeras y clima inestable esta semana. Expertos señalan que este cambio podría aliviar condiciones secas, pero también generar afectaciones en el tránsito y actividades al aire libre. La Ciudad de México vuelve a ser sede de las Grandes Ligas este fin de semana, con juegos que han agotado entradas y refuerzan la importancia del país como mercado clave para el béisbol internacional, atrayendo a miles de aficionados locales e internacionales. Para Al Aire con el Terrible les informó Mónica Alexandra.
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0: nuevo, hijo, tú, por favor.
1: Bueno, señores, buen día. Buen día, buen día, buen día, buen día, buen día, buen día, buen día, buen día, buen día, buen día, buen día, buen día. Con las veces de 12 del trabajo, quiero decirle a cada uno de ustedes que estamos vivos.
2: ¡Solo!
1: Muchachos, levanten la cara al sol para que nos vean la cara de Azteca. Cotorreando con todo el mundo, haciendo que su mañana se le resbale de volada. Gracias, Alari, con el terrible sigue creciendo. Me acaban de decir que vamos a entrar en Florida.
0: Ándale. Hay mucho cocodrilo que nos gusta, que les gusta escucharnos.
1: Y también hay unos animales verdes que invaden ahí en los pantanos. De esos tienen unos hocicotes.
0: De esos habla, vale.
3: ¿Cocodrilos son esos?
1: No, yo pensaba de los otros.
0: Pensabas que los cocainómanos.
1: Bienvenidos. Oiga, muchachos, vamos a platicarles la historia detrás del éxito. La gente me ha dicho que les gusta mucho. Les voy a hablar de esta persona. Y al final tratan de decir de quién estoy hablando.
0: Okay. A ver, échale.
4: Ok.
1: Al principio nadie sabía su nombre, solo lo veían en una plaza polvorienta con un sombrero prestado y una guitarra vieja cantando como si el mundo dependiera de cada nota. Él al mismo tiempo trabajaba como albañil para poder llevar dinero a su casa, en aquel entonces solamente con un hijo mayor y su esposa. La gente pasaba sin detenerse, algunos sonreían con lástima, otros ni siquiera lo escuchaban, pero él seguía día tras día, canción tras canción. Había crecido en un rancho humilde y su familia no tenía dinero, pero sí algo más fuerte, disciplina y orgullo. Y desde niño aprendió que el talento no sirve de nada sin trabajo y que los sueños cuestan. De joven intentó abrirse camino donde pudo, cantaba en bodas, en restaurantes, en cualquier lugar donde le dieran una oportunidad. Y muchas veces le decían que no. Muchas veces volvió a casa sin un solo peso, pero nunca dejó de intentarlo. Un día decidió apostarlo todo. ¿Y a dónde creen que se fue?
0: ¿A dónde?
1: A la Vegas. Ciudad de México.
0: Ah.
1: Con la esperanza de que alguien al fin lo escuchara y pudiera descubrirlo, pero no fue fácil. Pasó años tocando puertas que no se abrían. Cantaba en Plaza Garibaldi. A veces cubría un cantante en un mariachi y otro en el otro. Y le daban en aquel entonces por lo más 7-8 pesos para llevarse a la casa. Hasta que una noche en un escenario pequeño ocurrió algo distinto.
0: Fácil.
1: Su voz no solo se escuchó, se sintió. No era perfecta, pero era honesta. Tenía ese dolor, esa fuerza, esa historia que no se puede fingir. La gente dejó de hablar para escucharlo. Alguien del público lo recomendó y poco a poco empezó a abrirse paso. Llegaron los primeros discos y luego la radio y después los conciertos llenos. Y después películas.
0: Ah,
1: y lo que comenzó en silencio terminó en ovaciones.
0: No, a ver, no,
1: ¿de quién estamos hablando en la historia detrás del éxito?
5: Y les voy a dar otro dato. En Guadalajara cantaba en una fonda que se llamaba El Zarape.
0: Ah, ¿es de Guadalajara que usted dice? Yo decía otro.
5: Le dicen La Londra.
0: Alondra.
5: Ah, te la dejo fácil, ándale.
0: No, es que yo pensaba otro.
4: ¿Es Vicente?
1: ¿Quién es de Jennifer?
4: Vicente.
1: No, es Vicente.
0: No,
5: ¿cómo
0: Vicente?
5: ¿Cómo no va a ser Vicente?
0: Claro que no, era Chelo Silva.
1: Hoy lo más
5: famoso.
0: Chelo Silva.
1: Estaba casada con una mujer y trabajaba de albañil.
0: Ah, Chelo Silva no es hombre.
5: No.
4: Pedro,
0: me doy.
1: No se creen, sí. Es Don Vicente Fernández.
4: Ya ves.
5: Hablando de mujeres y traición.
0: Se parecen el bigote.
1: Canciones como Volver, El Rey y Acá Entre Nos, no solamente lo hicieron famoso, lo volvieron eterno y el ídolo del pueblo. El muchacho de la plaza se convirtió en el símbolo de un país, en la voz de millones, en el referente máximo de la música ranchera. Y bueno, eso es otro ejemplo más de la historia detrás del éxito, de que el talento sin trabajo duro no es nada.
0: Así es, hay que tener sacrificios.
1: Sí.
0: Oye, como por ejemplo una persona, fíjate, ¿sí conocen la canción, la de la bomba para bailar?
1: Esto es una
5: bomba. Aquí se ve en azul con este baile, que es una bomba para bailar esto.
0: Esa rola, güey, el vato, el compositor de esa rola, por 11 años, güey, hacía una canción diario diciendo que ese va a ser su éxito, va a ser un éxito, y ninguna le pegó hasta que pegó la bomba. Y con esa canción el vato vive.
1: Claro.
0: Dice que en un año lo máximo que llegó a hacer fueron $750,000, güey, de esa canción. Entonces dice que hasta la fecha el vato sigue recibiendo esa rola después de casi 12 años de insistirle diario.
5: Nunca se rajó el vato.
0: Neverland.
5: Loco, ¿eh?
0: Simón.
1: Está como por ejemplo el compa de Sinaloa, tu paisano Espinosa Paz, ¿verdad?
0: Oh,
1: compone,
0: sí,
1: compone,
0: sí,
1: compone,
0: sí.
1: Compone canciones. canciones y bueno, ya no ha compuesto, ¿verdad? Pero todas las que de él que siguen saliendo con él, no, y con otras agrupaciones, pues siguen generando regalías, nomás que no le llegan a él.
0: Pero ¿por qué te ríes?
5: Saludos a mi amigo Martín Fabia.
0: No, porque el vato, su talento era componer, no hacer negocios.
5: Ándale. Sí, no. Y de mi compa sí.
1: Un saludo para mi compa Espinosa Paz. Oye, otra muchacha que también la supo armar grande. ¿Se acuerdan ustedes de la película American Pie?
0: Ah, ¿cómo no? Sí, yo la vi varias veces.
1: Esa escena donde el vato, pues, en la primera película donde llega la chica y se quita la camisa. Y Shannon Elizabeth se llama, pues, todos los que vimos esa película de adolescentes la vamos a recordar muy bien.
0: Ah, vi muy bien.
1: Después de ahí no hizo nada, creo que salió en una película de espantos, ¿no? De las de Scary Movie, y después ya no pasó nada con ella, ¿verdad?
0: No estoy seguro, la verdad.
1: Pues se subió al tren del OnlyFans y el primer día que salió ahí generó $1,000,000.
0: No manches.
5: Ay, ¿por qué no me dijiste para haber entrado a verla?
1: Exactamente, no, pues ahí está, pues,
0: suscríbete. ¿Y qué enseña?
1: Ay, papá, pues sí.
5: Sí, en la película enseñó
0: las anginas.
1: Bueno, con $7 que te costó el boleto, imagínate si te suscribes a OnlyFans. Entonces ella le buscó la manera, dijo, pues este chile me lo embarro, todos lo están haciendo, ¿yo por qué no lo hago?
0: Exacto. Todos los adolescentes que me traen ganas ahorita ya pueden pagar, dice.
1: No, pero ahorita esos adolescentes ya no, ya ocupan bálsamo Bengué y todo eso.
0: Por eso, los adolescentes que le traían ganas, pues en aquel entonces, como ahorita ya pueden pagar. Ajá, como usted, Chico Morales, y usted, sí, terrible.
5: Oye, tú tienes tarjeta,
4: se quedaron con las ganas.
0: Se quedaron con las ganas.
1: Te voy a regalar de cumpleaños. ¿Cuándo cumples años, Chico Morales?
5: No, pues mañana.
1: Ah, bueno, te voy a pagar un mes de suscripción.
5: Qué suerte.
0: Pero me pasas la clave, va a decir el Terry.
1: Bueno, nosotros nos vamos al aire con el Terrible. Regresamos con el Detective. Ya tenemos aquí cliente esperando una investigación.
0: Ah, ¿de qué se trata?
1: Bueno, ahorita nos va a platicar regresando.

0: Estamos de regreso al aire con el Terry. Estamos platicando con Laura, que se comunicó con nosotros desde Zacatecas. Ahí escuchan al aire con el Terrible y quiere investigar a su marido. Platícame, ¿qué está pasando con tu marido? ¿Por qué lo quieres investigar?
1: Hola, buenos días.
0: Buenos días, Laura. ¿Por qué quieres investigar a tu marido?
1: Mire, sí, yo quiero investigar a mi marido porque nunca se preocupaba en llevar a mis hijos a la escuela. Y de un tiempo para acá, él los quiere llevar, él los quiere recoger. A veces ya estoy yo lista para ir a recogerlos. No, yo voy. Y él se me adelanta y va por los niños. Entonces, por ahí me dijeron que según anda con la maestra de uno de mis hijos. Y yo quiero que lo investiguen, hacer el detective para ver si es cierto lo que me dijeron. Porque qué casualidad que él nunca iba por los niños.
2: Fíjate cómo son las cosas. Cuando uno no coopera con la mujer, ay, que debías de ir por los niños. Y ahora que él va al señor, ya lo están mal juzgando, Terry.
1: Sí, mire, esa es una. Aparte de que él se la pasa texteando con la maestra. Y le pregunto yo, ¿con quién te texteas? Con la maestra. Con la maestra del niño, ok. Él no me deja ver los mensajes, él no me deja ver los textos. Entonces, ¿por qué la maestra no me manda mensajes a mí? Si tiene mi número de teléfono también. Bueno. Entonces, eso a mí se me hace muy raro.
0: Bueno, pues, ¿para qué quieres hacer el detective si ya está todo bien claro?
3: Pues sí, más claro en el agua, mija.
1: O sea, quiero comprobarlo, quiero comprobarlo bien.
0: Ok, vamos a regresar ahorita con el detective. Pásame la información de la maestra, el nombre de tu marido. Y ahorita vamos a ver si anda con tu marido o no, aquí, al aire con el Terry.
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0: Bueno, para ver a la selección mexicana, les dije que les iba a decir la palabra en este momento. Ahí les va. Manden la palabra. ¿Quieres saber la palabra, chico?
1: Dale, dímela.
0: Manda la palabra gol por texto al 43902. La palabra gol por texto al 43902. Y en la siguiente hora te estaré hablando para que te ganes un par de boletos para ver a México contra Australia en su último partido antes de irse al Mundial.

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2: 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Chico Morales, ¿cómo está el tráfico?
3: Arroz, Freeway 5 al sur, altura Altera Vela, ahí está parcialmente cerrada la rampa por limpieza y también por construcción. Y nos vamos al 101 al sur, a la altura de Victory, ahí está un carro descompuesto obstruyendo carril central, y recuerde que el 405 al sur, desde la Sunset hasta el 101, está todavía tres carriles cerrados, y bueno, congestión muchísima, mucho tiempo y mucha paciencia,
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4: ¿Ana?
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0: Volvemos. ¿Estará la maestra saliendo con el papá de su niño?
1: Yo creo
0: ¿Tú
1: sí.
0: qué crees, chico?
1: Pues yo creo que... No, es que la maestra también
0: lo,
1: a veces sí, a veces
0: lo vamos
1: no.
0: a averiguar con el detective.

0: Estamos de regreso al aire con el Terry, platicando con Laurita, que sospecha que su esposo tiene una relación sentimental con la maestra de sus hijos en la primaria donde están en Zacatecas. La primaria se llama Miguel Hidalgo, el esposo se llama Ángel Morales, ¿ok? Y la maestra pues es la señorita Lilia, o la maestra Lilia, de la escuela Miguel Hidalgo allí en Zacatecas, ¿ok? ¿Por qué sospecha? Porque el marido nomás quiere ir por los niños y aparte de WhatsAppea con la maestra que goza de los niños, pero ella nunca deja ver, nunca la deja ver los mensajes. Más claro ni el agua, esto nomás de confirmación. Vamos a marcarle a la maestra Lili, ya tengo su número.
1: Bueno.

0: Listos, marcando hasta Fresnillo, Zacatecas. A la maestra de la primaria, Miguel.
1: La maestra de la escuela.
2: ¿Cómo? Sí.
0: Sí, hola, ¿cómo está? ¿Puedo hablar con la señorita Lilia, profesora de la escuela Miguel Hidalgo?
2: Sí, dígame, soy yo.
0: Mire, soy el agente Santosco y quisiera ver si puedo platicar un par de minutos con usted.
2: Sí, dígame.
0: Mire, estamos haciendo una investigación en torno al señor Ángel Morales.
2: Ok. ¿Qué tiene él que ver aquí o...?
3: ¡Que alguien me explique!
0: Bueno, él es papá de uno de sus alumnos. Entonces, estamos haciendo una investigación de parte de el departamento o la Secretaría de Educación Pública sobre códigos de ética.
2: Okay.
0: Por una queja de una madre de familia. Y bueno, pues hemos estado siguiéndola e investigándola, pues ya por un par de semanas, casi tres.
2: ¿A mí me están siguiendo?
4: Órale tú, pues que estás loco, ¿qué?
0: Investigando, lo podemos decir investigando un par de semanas.
2: Pero como por qué o qué, si yo solamente soy maestra de mis alumnos.
0: Bueno, tenemos evidencia fotográfica y también en videos de que usted sostiene una relación sentimental con el señor Ángel Morales, que es padre de uno de los pequeños a los que usted está impartiendo clases de cuarto grado.
2: No, yo creo que usted me está confundiendo, porque yo solo me dedico a ser maestra, a enseñarle a los alumnos, es todo.
5: La gente está mal informada, ¿eh?
0: Bueno, nosotros tenemos, como lo vuelvo a repetir, videos y fotografías. Profesora... Okay. No voy a andar con rodeos y le voy a decir las cosas como son y el mensaje que le quiero dar. ¿Quiere usted arreglarse conmigo para que yo le dé a usted estos videos y estas fotografías y conserve su trabajo? ¿O quiere que el lunes a primera hora se los dé al director de la escuela?
2: ¿Está seguro que tiene el número correcto?
0: Le estoy haciendo una pregunta y usted me la tiene que responder. ¿Quiere que yo me vea con usted para darle las fotografías y los videos a usted y arreglar el asunto, o quiere que el lunes vaya a primera hora con el director de la escuela y le dé lo que tengo, el material?
6: Soy un niño bueno que ayuda a la chusma.
2: Ay, ya, pues que tenga que tronar lo que truene. Dígame, ¿cuánto es lo que quiere?
0: Por eso, ¿quiere que tengamos una junta aquí para poder hablar de eso?
2: Hagamos el trato de una vez.
0: O sea, o sí me va a pagar por el material que tengo.
2: Por eso, dime, ¿cuánto estamos hablando?
0: No se lo puedo decir por teléfono, nomás quiero decir, ¿quiere venir a la oficina para hablar de eso?
2: Sí, está bien, deme su dirección y yo llego enseguida.
0: Dame un segundo, le voy a pasar a la secretaria.
2: A ver.
0: Laura, ahí está la maestra de tu hijo.
7: Maestra. Ya.
2: Sí, hola, escuché. Buenas tardes.
7: Sí, buenas tardes. Mire, ya escuché todo. Entonces usted se anda con mi esposo.
8: Ahorita se arman los madrazos.
2: No, a ver, señora, no malinterprete las cosas. Yo simplemente estoy ayudando al señor para que le pueda dar clases al niño, porque sí que va muy mal en la escuela.
7: No.
2: Su marido, no tengo nada que ver.
7: A mí no me venga con excusas. Usted anda con mi marido, ya lo escuché. Ya escuché, ¿qué? Clarito.
3: ¡Corre, perra, corre!
2: ¿Qué escuchó, señora?
7: Mire, ya escuché. Yo le puse un detective a mi esposo para que lo investigara. Yo ya miré las evidencias. Yo ya tenía sospechas. Y con esto, usted me lo acaba de comprobar. Entonces, voy a ir yo directamente a la escuela, voy a hablar con el director y le voy a hablar la clase de maestra que es usted.
3: ¡Vieja chismosa!
2: Yo estoy dando clases particulares, tanto como para los niños como los papás. Su esposo dijo que usted no tenía tiempo, entonces yo accedí a darle las clases a su esposo.
7: Mire qué amable, ¿y por qué no me da las clases a mí también? ¿Por qué no me da clases
2: porque
7: a mí también?
2: Porque dijo que había perdido su teléfono y que no podía contactarla.
7: No, a mí no me venga con ¿sabe qué? A mí no me venga con p***ada. Yo voy a hablar con el director y le voy a decir la clase de maestra que tiene en su escuela.
9: Usted puede hablar con quien quiera y si quiere venga y hable con el director, porque también al director le doy clases y muy buenas clases. Así de que usted puede ir hasta con el presidente.
10: ¿No le da vergüenza?
7: Ah, bueno, pues entonces voy a ir a hablar con su esposo. Con su esposo voy a ir a hablar.
9: No te preocupes, ahí le doy hasta clases de más, mi chula. No te preocupes. Así es de que si quieres algunas clasecitas, también te las puedo dar.
7: Muchas gracias. No, voy a ir a hablar con su esposo y le voy a decir la clase de maestra y la clase de mujer que tiene en su casa.
11: Francamente se los digo, dan pena, señores.
7: Vieja resbalosa,
9: reprobada queda usted, señora. Ándale, adiós,
7: sí. Gracias.
9: Vaya, adiós.
0: Pues ya ves, dijo que nomás les da clases.
1: Querida pues sí, maestra.
0: ¿Cómo no entendí? ¿Cómo que también le está dando clases al director? A ver, ilústrenme.
12: No, pues también le está dando crankies.
0: ¿Cómo le va a estar dando clases al director si el director es
12: Clase le está diciendo a tener relaciones. Tú también, inocente.
1: Sí, ay, Terry, para. ¿Fue eso, compadre?
12: Sí.
1: Exactamente.
0: Pues no la va a correr.
1: No, la va a correr.
0: Pero puede ir a la Secretaría de Educación Pública a poner la queja, ¿no?
12: Y si también ya se extendió por allá sus clases.
0: ¿Quién está dando clases por todo Fresnillo, Zacatecas?
1: Si no tiene pruebas, no.
0: Pues, mija, sácala de la escuela y, pues, a tu marido, sácalo de tu vida.
12: Y qué gacha.
7: Pues, no es para que se rían por lo que me está pasando, pero, pues, muchas gracias por abrirme los ojos, se los agradezco. Y pues, a ver qué hacemos.
0: Ok, muchas gracias. Fue
7: gracias.
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0: Volvemos en minutos con la Jennifiera. Hey. Michael Jackson vuelve a hacer historia después de muerto. ¿Qué fue lo que pasó?
12: ¿Cómo?
0: Y además, si Yuri habla de Ángel Aguilar y le da un consejo. ¿Qué fue lo que...? Bueno, pues causó polémica. Te lo platico después de la rolita.

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1: Y bueno, entonces estábamos hablando con Chico Morales, ya dijo el Saturno que viene con nosotros, también dijo el Esmuchi que viene con nosotros, tú te vienes, pero hijo, tú no puedes correr, Chico.
2: Sí, ¿cómo no?
1: Sí, bueno.
2: Sí, así como
1: lo que pasa baja, que vamos a unirnos al reto, es que ahorita se están uniendo, hay un reto donde te metes corriendo dentro de la iglesia de la cienciología, güey.
3: No.
1: Se llama la carrera por la cienciología, ¿da? Entonces, bueno, pues queremos unirnos al tren, a ver si nos hacemos virales.
2: Sí, quien quite los agarre la amiga y nos vamos.
1: En el bote.
2: Los deportes
1: pero no han metido a nadie al bote, güey, ¿no? Hasta ¿cómo donde sabes? Hasta donde yo sé, güey. Vimos unos enanos, ¿verdad, chicos? Se veían bien curados ahí. Metiéndose corriendo adentro de la iglesia de la cienciología. Nomás se meten y corren y luego se salen, güey. O sea, no se roba nada, pues, Jennifer.
3: No, pero igual no puedes.
1: ¿Qué más pude hacer para hacerme viral? Nada, güey.
2: Sí.
3: Anda en calzones por la calle. Cuando te agarren la policía.
1: Que me grabe Chico Morales. Y Chico Morales, agarran al terrible en calzones en la calle. Pero bueno, vámonos con el trending porque tienes mucha información, Jennifer.
3: Bueno, vamos a comenzar con Yuri. Ya tenemos rato que no hablamos de Yuri, pero en esta ocasión.
1: Ah, mi jarocha. ¿Qué bozarrón tiene?
3: Pues generó polémica porque le preguntaron sobre Ángela Aguilar y pues dio su opinión en esta entrevista. Pero aclaró que no era crítica, sino habló de su experiencia, según, ¿no? Y ella dijo que ha caminado mucho más que ella y que puede ser su mamá. Y pues lo que dijo fue que le falta guianza. Alguien que le diga, no contestes esto. O no digas aquello.
1: Pues
3: no
1: su papá, güey, ¿no? Están toda la vida en el medio artístico y es el mejor que le puede dar una guianza sobre qué decir y no decir.
2: Pues sí.
3: Puede ser, pero no es también el exacto, porque también ha cometido unas metidas de patas soberanas.
1: Pero no lo ves por el otro lado, también es que el ser auténtico no tiene ser nada de malo.
2: Lo dice inocentemente.
1: El otro día estaba hablando con una persona.
3: Mira, como cuando Pepe dijo de que la música, ya saben cuál tipo de música.
2: Sí.
3: Que no servía para nada y bla, bla, bla. Y luego ahí andaba muy compas y que de fotos.
2: Queriendo
3: y
2: hacer un dueto.
3: Queriendo, ahí es una metida de pata. O sea, yo creo que a lo mejor sí necesita alguien que le ayude, ¿no? Como de, no contestes esto. O ten cuidado.
1: Por ejemplo, el otro día estaba hablando con alguien del medio, de una persona que pesa. Y me dijo que el comentario de Ángel Aguilar, que bueno, que su opinión pesa en el medio. Bueno. Que dijo Ángela sobre que es 25% argentina, que sí lo es por parte de su abuela y que no tenía nada de malo, pero que la gente, no hay bien mexicanos, pero con tenis Nike y todo gringo allá en México, y no puede decir alguien que es 25% argentino porque se lo acaban. El técnico de Chivas es argentino, a ver, ¿por qué no se enoja? Entonces las Chivas son 25% argentinas, ¿verdad, Chico Morales?
2: Sí.
3: Pues yo no sé, el caso es de que unos dicen que sí tiene razón Yuri, que necesita guía, y otros creen que fue pues innecesario su comentario, que mejor no hubiera dicho nada.
1: Bien.
3: En fin. Hipotenusa. Ahora vámonos con Cristian Castro, que apareció desnudo en un anuncio y se volvió viral. Como saben, esto ya anda lo del mundial y
1: Bix. Buscando la viralidad, entonces pues, fíjate, la idea de los calzones ya me la ganó Cristian.
3: No, pues él estaba así, supuestamente, aparentemente desnudo y tenía como enfrente un código QR de esos, así que son como un cuadrito, y con eso se estaba tapando y le estaba diciendo, si escaneas aquí, te tengo un sorpresón.
2: Hijo de su
3: madre. Obvio, esto se volvió viral en
1: qué
3: horas.
1: Qué creatividad, la neta, güey, eso es una creatividad cañona, güey.
3: Y generó sorpresa, humor y algunas críticas entre algunas gentes en las redes sociales. A mí se me hizo como pues divertido, porque él andaba como con frío, pero pues grabando.
1: Otra persona que es súper auténtica, que le vale gorro lo que piensen de él y que se divierte. Y yo creo que ese morro es feliz.
2: Sí.
1: Es muy feliz.
3: Pues es el gallito feliz.
1: Bien, el gallito feliz por algo, ¿no?
3: Puede ser.
1: Tiene Asperger o algo tiene, pero o sea, no, al vato no le falta un tornillo, Jennifer, le falta toda la ferretería.
3: Pero vive feliz y haciendo dinero con su felicidad.
1: Exactamente. Chico Morales, hay que ir a correr a la iglesia de la cienciología. Sí,
3: con un QR, por favor, que digan. Vean, escuchen al aire con el terrible.
1: Sí, los mandamos ahí, güey.
3: Pero igual ya nos tocó una donde nos hicimos medios virales, pero no le sacamos provecho. Acuérdense, con el que detuvieron allá, ¿dónde era? ¿En Guatemala?
1: Ah, oh, sí, sí, que se llama, que sí, traía sí. La playera del aire con el terrible, el sí. Copa, ¿verdad?
3: El asaltante.
2: El tarúpido, un tarúpido.
1: Un tarúpido, sí, que lo agarraron y que traía la playera del show. Desde...
3: Sí, que andaba de asaltante y ahí salió en todos los periódicos y nosotros.
1: Voy a buscarlo. Voy a buscarlo otra vez esa nota, sí. Esa información. Bueno, para volver a ver si me vuelvo a hacer viral.
3: Mira, ahí está, el mundo te lo puso. ¿Cómo se dice?
1: La inteligencia artificial.
3: No era inteligencia artificial.
1: El universo.
3: Bueno, ahora vámonos con Michael Jackson, que rompió un récord histórico en Billboard. El rey del pop hizo historia otra vez. Se convirtió en el primer artista en tener canciones en el top 10 del Billboard Hot 100 en 6 décadas diferentes. O sea, en los 70s, en los 80s, en los 90s, en los 2000, en el 2010 y ahora en el 2020. Y pues supongo yo que ahorita que entró Thriller en el 2010, del top 10, pues yo creo que por la película, ¿no?
1: No, por el Halloween también, pero me imagino que con la película... ¿ya fuiste a ver la película, Chico Morales?
2: No he ido.
1: Yo no he ido también. ¿Sabes qué? Voy a ir hoy antes de llegar a la casa.
2: ¿No la sacaron en español?
1: Sí, está en español también.
2: Sí, la sacan.
3: ¿Ah, sí? Sí. ¿En dónde?
2: En IMAX, hay teatros que la sacan
1: Sí, la puedes buscar en español y es más, hay unos dispositivos que te llevas para que puedas escuchar la película en español.
3: Te los pones en los oídos.
1: Pero hoy nomás estas joyas que cantaba Michael Jackson. La voz, la manera de bailar, el talento que tenía. ¿Cómo no va a seguir siendo número uno este compa?
3: Resurgió un video de Resortes, ¿pueden creerlo?
2: Ah, sí, que bailaba el Walmart.
3: Que bailaba parecido.
1: Él creó, Resortes es el creador del Moonwalk. La caminata por la luna, porque se desplaza como que no hay gravedad. Y bueno, pues se volvió a hacer viral el Resortes, que bailaba el mambo. Lo que bailaba era mambo. Pero de una manera bien bien particular, y por eso le decían Resortes, porque parecía que el vato estaba hecho de resortes.
3: Entonces,
1: que no tenía huesos.
3: Se adaptó este baile a eso.
1: Yo creo que Michael Jackson sí lo vio a Resortes y dijo, yo lo quiero hacer. Porque si no, o dos mentes piensan igual.
2: No, sí se echó el calma tu mamachita, ¿cómo decía?
1: ¡Ay, mamacita!
3: ¡Ay, mamacita! Pues sí, yo pienso que sí, porque, bueno, ahorita como anda en auge todo esto de la película, muchos se andan disfrazando de Michael Jackson y van a la película así. Y le hacen a la broma, ¿no? Pero pues si tienen chance, échense una vueltita, mírenla y luego nos dicen qué tal.
1: ¿Sabes por qué extraño la pandemia? Porque en la época de la pandemia, bueno, hubieron cosas cool. Por ejemplo, ya no, el cine te daba la opción de verla. Exactamente. Podías ver las películas sin ir al cine. Por $20 te la pasaban en la casa, en la plataforma de Amazon. Y ahora ya no, ya lo quitaron, ya tienes que ir al cine. Y no he tenido tiempo de ir a ver esta película. Y la quiero ver.
3: Imagínate que abran los cines.
1: Exactamente.
3: Si es en su agosto y con las palomitas bien caras.
1: ¿Sabías que el negocio del cine no es la entrada al cine, sino todo lo que la gente se traga adentro?
2: Sí, bien carísimo.
1: Exactamente. Una bolsa de palomitas que en teoría vale $1, te la retacan a 14, güey.
3: Por favor, pongan una michoacana dentro del cine.
1: En Cinépolis, en México, ya te venden botanas tipo la michoacana.
2: Sí.
1: Sí, ya puedes ir por tus tostilocos con cueritos y todo ahí. Vasolote y todo. Ya tu idea millonaria ya te la piratearon. Gracias, Jennifer.
3: Aquí en Estados Unidos todavía no. Bueno, hasta aquí mi reporte. Ya saben, si gusta seguirme en mi Instagram, me pueden encontrar como Jennifer94.
1: Jennifer94. Bueno, otro drop de Navidad, güey.
2: Hoy nomás, qué riquitazo. Paz en casa, mi compa, Van Helen.
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1: Vamos a regresar con el doctor Erasmo Rocha. Cosas que haces y que le rompen el corazón a tus hijos y tú no te das cuenta.
2: ¿Cómo qué?
1: Bueno, ahorita te lo va a platicar el doctor Erasmo Rocha. También recuerdan, banda, la palabra gol por texto al 43902. 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Y en la siguiente hora, durante el Terrimix, te hablo para que te ganes un par de boletos para ver a la selección mexicana. 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

0: Estamos de regreso al aire con el Terry, el Millón y Pasadito, listo para platicar con el doctor Erasmo Rocha de un tema bien importante. Cosas que haces que le desparten el corazón a tus hijos sin que tú te des cuenta. Y bueno, para hablarnos de esto y aprender, aquí tenemos al doctor. Adelante, doctor, lo escuchamos.
1: ¿Qué tal? ¿Cómo estás, Terry? ¿Qué tal todo nuestro público? Pues mira, lo más importante que vamos a dejar en esta vida es lo que los hijos que formemos. Así que ponle mucha atención, porque en este pequeño espacio quiero darte lo mejor para que dejes hijos mejores, que superen lo que has hecho y que hagas personas excelentes. 80% de los traumas del adulto se fabrican en el hogar en su infancia, por padres que los quisieron pero que no supieron formarlos, y yo quiero enseñarte el cómo. Así que si quieres tener hijos triunfadores, exitosos, prósperos, en relaciones trascendentes, empieza desde tu casa ahora. Y no creas que es falta de amor, es falta de información. Punto uno, nunca dañes la autoestima de tu hijo. Haga lo que haga, diga lo que diga, se equivoque, saque ceros. No dañes la autoestima, no lo tontees y no le digas de maldiciones jamás. Porque como tú lo trates, lo va a tratar la vida y va a buscar ser tratado. No ofendas a tu hijo. Hay una ley en psicoterapia que dice: suave con el niño, duro con el problema. Habla de lo que hizo. Y el consejo aquí, me voy sobre problema y consejo, es que aprendas a levantar la autoestima antes de regañarlo. Fíjate lo que te voy a decir, porque vale oro para el futuro de ellos. Levanta su autoestima antes de reprenderlo. Eres muy inteligente, ¿cómo hiciste esa tontería? Te conozco, eres muy listo, ¿cómo fallaste en aquello? Tú eres un muchachito, pero brillante, ¿cómo fue capaz de hacer esa tontería? Levanta al niño, ataca el problema, y eso va a hacer que toda su vida él sienta que puede mejorar, que es listo. Segundo punto importantísimo en la que la regamos los papás es asociar que la persona vale por sus resultados. Esto que te metieron en la cabeza hace que tú te sientas deprimido cuando fracasas y te sientas inflado cuando te va bien. Y que tú, si no te dan likes, sientas que eres un fracaso. Y si no te aplauden, como que no sientes para avanzar motivación. Quítale eso freno a tus hijos, porque si nada más los abrazas cuando sacas dieces y cuando sacan cero lo rechazas, ellos están aprendiendo nada más cuando soy excelente, el mejor, el más delgado, el más fuerte, el que gana más dinero, soy digno de ser admirado. Si no lo tengo, me deprimo. Quítales eso, que sean exitosos por amor al éxito, que sean valiosos por deseo de serlo, por su naturaleza, no para que lo reconozcan los demás, porque si no se van a pasar la vida buscando quién les aplauda, quién les reconozca, y si no tienen la mejor casa por algún motivo, el mejor cuerpo, van a vivir amargados porque tú los programaste para solamente en la perfección son queridos. Quítale la necesidad de reconocimiento, que lo hagan por amor al éxito y lo disfruten. Y el tercer punto muy importante es darle su valor a cada uno de tus hijos. No los compares con nadie, nunca. Porque si tú haces eso tratando de motivar a que mejoren, mira que tu primito, que el vecino, toda la vida cuando tú te mueras van a seguir comparándose el cuerpo, la fortuna, la lana, el carro, y eso es fabricar gente con neurosis, con ansiedad. Pon atención en todo este proceso. Yo sé que los quieres ayudar, pero la mejor clave es que tus hijos tengan una infancia feliz para que sean adultos felices. Los hijos primero alegres y felices, y luego inteligentes y sabios. Una infancia feliz hace empresarios. Una infancia feliz hace gente libre. Una infancia feliz hace gente feliz. Así que si tú los quieres que formar como alguien que controla su vida, desde la infancia estás forjando eso. Así que guárdate todos los traumitas que te soltaron tus papás. No es disciplina, no es dureza, no es tal. Porque el niño está en un estado diferente al tuyo. Él tiene que sentir que vino a ser feliz, que vino a conseguir lo que quiere, que es diferente, que es único, que es amado. Y solamente el único que tienes que hacer, y eso sí es importante, ponerle límites. Déjalo ser. No lo regañes, dile tú puedes mejorarlo, sé que eres listo. No los ofendas, no lo hagas sentir pobre, no lo metas al corral de los pobres diciéndole es que somos pobres, no hay dinero, ¿qué crees que me regalan el dinero? Toda la vida lo van a sentir. Dile, mereces eso y más. Mereces lo que esto lo puedes tener algún día en este momento de prioridades. Tú viniste a tener todo en este momento de prioridades. Lo único que te digo es, aparte de todo esto, es poner límites, te lo vuelvo a repetir. ¿Sabes qué? Aquí a tal hora, estos son tus deberes, haz tu cuarto, haz aquello, haz a tal, pero sin ofenderlo, sin lastimarlo y sin dañarlo. Fórmale la infancia que quisiste haber tenido, dale las libertades que necesita alguien para sentirse valioso y expandido, y ponle límites para que no dañen a otros, para que no sean soberbios, para que no se vayan sobre los demás abusando. Ese es el único deber. Hijos felices con límites sería un resumen de lo que te acabo de decir. ¿Cómo ves, mi Terry?
0: Exactamente, y ya brevemente para terminar, todas las personas que ya sus hijos están de 6, 7 años y han hecho todo lo contrario, ¿pueden empezarlo a hacer a partir de ahora?
1: Pueden empezar a hacerlo a partir de ahora, y aunque ya estén grandes, aunque ya se hayan casado, invítalo a un café, visítalo. Cuando te visiten, dile: hijo, te quiero pedir disculpas porque yo no era un padre profesional, te formé como me formaron y creo que te debía haber dicho que tú vales aunque no hagas nada. Te quiero si fracasas, te quiero si triunfas, pero rezo porque triunfes. Eres un ser valioso. Nunca es tarde. Que tu padre te diga eso aunque tengas 40 años es algo que te va a levantar la autoestima. Así que podemos sanar lo que hicimos y podemos empezar cualquier hora para mejorar mejor gente que nos dio Dios como hijos.
0: Muchas gracias, doctor. Y para toda la gente que quiera aprender más, para que los ayude a educar a sus hijos, a tener hijos exitosos y ellos mismos, ¿cómo pueden hacerlo, doctor?
1: Marquen al 811-414-7926, WhatsApp de México, es decir, más 52-811-414-7926, y les digo en qué ciudades estoy. Y les paso links para que vayan a YouTube o me busquen en TikTok. Hay muchas redes, hay mucha información. Tengo hasta libros gratuitos para mis grupos. Y los invito a que me busquen en redes y en mi WhatsApp.
0: Muchas gracias, doctor Erasmo. Nos escuchamos la próxima semana.
1: Hasta la próxima. Que estén muy bien. Saludos.
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4: Hola, ¿qué tal? ¿Cómo estás? Te saluda Rosalba Suara con estudios en Los Ángeles. Te informa.
5: Estados Unidos denunció ante el Consejo de Seguridad de la ONU que el veto de Rusia provocó la eliminación del panel de expertos encargada de supervisar las sanciones a Corea del Norte y acusó a Moscú y a Pekín de permitir por acción u omisión la continuidad de incumplimientos de las sanciones impuestas a Pyongyang. Estados Unidos aseguró disponer de evidencias basadas en imágenes satelitales y seguimiento marítimo que muestran buques al cargar carbón y hierro en Corea del Norte y transportando estas cargas principalmente hacia China. La presidenta de México, Claudia Sheinbaum, afirmó que su gobierno no encubrirá a ningún funcionario acusado de vínculos con el narcotráfico, pero advirtió que no permitirá la intromisión o injerencia de un gobierno extranjero tras la acusación de Estados Unidos contra el gobernador de Sinaloa, Rubén Rocha Moya, y otros 9 funcionarios. Sobre la publicación de la acusación por parte de las autoridades estadounidenses, Sheinbaum cuestionó la difusión del documento.
4: Informó para ti Rosalba Suárez.

0: Estamos de regreso al aire con el Terrible al Millón y Pasadito y vamos a saludar a la doctora Tarta, que está con nosotros. Ella es la oftalmóloga más popular y con más éxito en la Unión Americana. Bienvenida al aire con el Terrible, doctora.
1: Muchísimas gracias, Tefi.
0: Bien, bueno, vamos a abrir este espacio para todas las personas que tengan problemas con sus ojos, que nos llamen en este momento. Doctora, ¿los problemas de la vista a qué edad comienzan?
1: Pues fíjate, hay diferentes grupos de personas según pasan los años. El primer grupo es la gente joven, los niños, que a veces comienzan con problemas de la visión alrededor de los 6 años y pueden algunos también en la adolescencia, que es el grupo mayoritario de las personas con miopía y astigmatismo. Y luego, según pasan los años, también tenemos algunos que empiezan con problemas de la vista en los 20 y pico de años y algunos luego ya después de los 40. Así que hay diferentes causas de problemas de la visión a través de toda la vida.
0: Doctora, y hay mucha gente que por cualquier situación no le pone atención a los problemas que tiene con su vista. ¿Cuáles podrían ser las consecuencias de no atender o estar al pendiente de sus ojos?
1: Bueno, o sea, en términos de miopía y astigmatismo, vista cansada, pues esto progresa y empeora según los años. Y claro, pues las personas pierden cada vez más visión. También los lentes de contacto traen sus consecuencias secundarias, porque no son completamente, vamos a decir, sí son seguros hasta cierto punto, pero no están mejorando la visión, sino que te están dando pues algo para que puedas ver mejor, pero no necesariamente quiere decir que te están corrigiendo la visión.
0: Exactamente. Bueno, en la línea telefónica tenemos a Mauricio. Está muy joven, él tiene 28 años. Y bueno, vamos a dejar que le haga la pregunta. Mauricio, buenos días, ¿cómo estás?
2: Sí, buenos días, aquí al millón.
0: Bien, te escucha la doctora Tartak.
2: Sí, muchas gracias, mire, muy buenos días. Quisiera ver si me puede ayudar porque yo uso lentes de contacto porque tengo muchos problemas para mirar de cerca. Pero pues ya estoy cansado de los lentes de contacto porque pues también a veces me irritan los ojos y pues ya es mucho.
1: Exacto. ¿Y cuántos años tienes, me dijiste, Fabricio?
2: 28.
1: A 28 años y llevas muchos años usando lentes de contacto para mirar de lejos y ahora también te está afectando la visión de cerca, eso es lo que me estás contando. Sí. Como sí. Así pues es. Sí, esto ocurre y es un problema bastante común, la miopía y el astigmatismo, para muchas personas que comienzan en los 20 y pico de años. El problema este pues se tiene que corregir con láser, porque la verdad si puedes corregirlo con lentes de contacto, pues bien, pero es un tiempo limitado. Porque a la larga, como te ha pasado a ti y le ha pasado a muchas personas, incluyendo a Terry, también te pasó, este problema empieza a molestar los lentes de contacto, causan irritación, causan enrojecimiento de los ojos, al final del día sí estás manejando, pero por la noche estás viendo estrellas o estás viendo luces que te molestan mucho, te pasa eso, ¿no?
2: Exacto, sí, exactamente.
1: Exacto.
2: Sí.
1: Y también luego quieres leer algo por la noche, tienes los lentes de contacto puestos y lo ves todo borroso. Eso se llama también vista. Ajá, eso se llama vista cansada. Bueno, pues mira, casi la mayoría de las personas con esta nueva tecnología, a diferencia del pasado, logran ser candidatos para mejorar la visión con este láser, que es revolucionario en su clase. Es tecnología alemana aprobada aquí en Estados Unidos por el FDA. Somos el único centro que tenemos esta tecnología. Es todo con láser, es sin corte alguno, y en tan solo 15 segundos se corrige la visión, no solo 20-20 de lejos, sino también 20-20 de cerca. Y con la última tecnología que tenemos, que es como el 5.0, como decimos, pues esa te corrige mejor que 20-20, o sea, visión de águila. Y la verdad que es bien seguro, no tiene ningún tipo de complicación y también, además de eso, es permanente.
0: Ok, Mauricio, te puedo dejar, doctora, ¿lo puedo dejar en la línea telefónica para que lo atienda usted fuera del aire y ahí lo vea?
1: Sí, por supuesto, absolutamente.
0: Gracias, Mauricio, por tu llamada.
2: Muchas gracias.
0: Sí. Gracias, quédate en la línea telefónica. Doctora, y para toda la gente que quiera comunicarse con usted, que tenga el mismo problema o que quiera cambiar o mejorar su visión, ¿cómo pueden contactarse con usted?
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1: Absolutamente, y cualquier persona que venga de otro lugar que sea más lejano, que nos pasa muy frecuentemente, como tú sabes, Terry, tenemos, le damos una estadía de una noche en el hotel al ladito de nuestra clínica.
0: Muchas gracias, doctora Tarza, que tenga usted muy buena mañana.
1: Oh, encantada, Terry, gracias a ti. Bye.

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1: Regresamos en minutos al aire con el Terry. Don Ricardo, ¿de qué vamos a platicar?
2: A pesar de lo que digan los psicólogos, ¿puede ser que los niños nazcan siendo ya buenos o malos?
1: Ah, caray.
2: En minutos nada más te lo explicamos.
1: Bien, regresamos con eso. Recuerda, todavía puedes mandar la palabra gol por texto al 43902 y durante el Terry Mix te estaré hablando en vivo para que te ganes unos boletos para ver. 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
3: 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Vámonos ahora con Chico Morales para que nos diga qué está pasando en las carreteras en esta hora de la mañana.
4: Arroz. Seguimos con el 405 hasta que levanten ahí el castigo, porque tres de los carriles del sur, aquí del 405 al sur, desde la Sanz hasta el 101, están obstruidos con reparación y bueno, están haciendo remodelaciones. Es que te agarre pues rutas alternas, por ejemplo, se puede bajar, no sé, con la Santa Mónica antes de llegar a la Sunset. Y bueno, y si no, pues agarre mejor la calle La Sepúlveda o si no la Valley Glen. Pero no pase por el 405 al sur desde la Sanz al 101. 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

Volvemos con nuestro metafísico don Ricardo Carrera. Atención, ¿los niños nacen buenos o nacen malos? Es el tema del día de hoy. También si tienes una pregunta para él, marca al 866-794-5099. 866-794-5099.

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2: Tenemos a nuestro metafísico don Ricardo Carrera aquí con nosotros con un tema bien importante. ¿Los niños ya nacen buenos o nacen malos? Y mientras desarrolla el tema, si tienes una pregunta, márcanos al 866-794-5099. Si tienes una consulta para don Ricardo Carrera con el tarot, interpretación de sueño o cualquier otra cosa paranormal que te esté inquietando. Bienvenido, don Ricardo.
3: ¿Qué tal? Buenos días para todos. Sí, terrible. Cuando se dice en general que todas las ovejas son blancas, una sola oveja negra hace caer esa afirmación. Bueno, hoy vamos a hablar de estas ovejas negras que son los niños malos. Los médicos y psicólogos en general nos dicen que los niños nacen buenos y que si al crecer empiezan a tener malas conductas, eso se debe al entorno que los forma. Puede ser por negligencia, maltrato o falta de límites de los padres o por malas compañías que sus padres no supieron controlar. O sea, que si son malos, es todo culpa de los padres. Estas afirmaciones que vuelcan sobre esos padres la responsabilidad por las malas conductas de sus hijos son falsas e injustas, porque hay muchos padres que sí que hacen todo lo humanamente posible para corregir las malas conductas de los hijos, y aún así no lo logran. Pero vamos a analizar ahora por qué. Tanto la ciencia como la psicología se basan exclusivamente en el cuerpo físico y no contemplan la existencia de nuestro espíritu. Y eso los obliga a afirmar que todo lo que nos ocurre surge de nuestro cuerpo físico. Todo lo relacionado con nuestra mente o conciencia surge de nuestro cerebro. Eso es falso. Por eso cuando la ciencia se enfrenta a hechos como son las experiencias cercanas a la muerte, los pacientes que sufren muerte clínica vuelven a la vida y cuentan lo que vivieron en el otro plano, los pacientes que recuerdan sus vidas pasadas o los que cuyos espíritus se desprenden de sus cuerpos y luego cuentan lo que vieron en otros sitios y las experiencias que tuvieron, todo esto son casos verídicos y frente a esto, los médicos dicen simplemente esto no debería estar pasando, pero estoy viendo que sí que pasa y entonces muy pocos de ellos tienen el coraje de reconocerlo por miedo al ridículo con sus colegas. En el caso que nos ocupa de los niños, al nacer ya son buenos o malos y solo necesitan tiempo para desarrollar esa cualidad que ya tienen. Todos hemos conocido niños muy chiquitos que son buenos, simpáticos y que se complacen en ayudar, y otros niños también muy chiquitos que se complacen en cambio en romper, lastimar o perjudicar o hacer daño a otros niños. Los médicos dicen es por la distinta crianza, pero ¿y si eso pasa entre hermanos que tienen los mismos padres, mismos vecinos, mismos amigos, mismos colegios y familia? Entonces los médicos dicen que es porque tienen distinta genética, pero ¿y si eso ocurre entre hermanos gemelos que comparten su genética en un 100%? Nuevamente, lo que los médicos no saben porque no estudian es la parte espiritual del ser humano. Solamente estudian la parte física y por eso el espíritu encarnado en cada niño puede tener cualidades distintas que no dependen de su familia ni de su entorno. Los espíritus más antiguos con muchas reencarnaciones atrás son mucho más sabios que los espíritus más nuevos, y cuanto más sabios son, se comportan con más moralidad y son mejores niños, y cuando son espíritus nuevos es exactamente al revés. Señores, por supuesto que debemos darle a nuestros niños la mejor crianza que podamos, controlarlos y ponerles límites, pero en el caso de que aún así los niños sigan siendo malas personas, tengan en cuenta la posibilidad de que nunca cambien, simplemente porque no pueden hacerlo. Es como decirle a un adicto, tienes que dejar tu adicción, pero si no puede, no puede. Mientras él no quiera dejarla, de nada sirve intentar ayudarlo. Tengo pacientes que fueron amenazados por sus hijos, con mentir a la policía diciendo que los padres los maltrataban, o denunciarlos a la migra porque saben que los padres no tienen papeles, o pacientes con hijos delincuentes que les roban o les pegan para que les den dinero para sus vicios. Todo en familias con padres correctísimos.
2: Pues los hermanos Menéndez.
3: Por ejemplo. Lamentablemente, lo único que les quedó a esos padres es esperar la mayoría de edad de sus hijos para entonces dar un paso al costado en la relación. Conclusión, si ustedes tienen hijos con este tipo de malas conductas, no crean que es sí o sí responsabilidad de ustedes mismos por haberlos criado mal. Además de que, si lo necesitan, tienen que buscar ustedes ayuda en forma inmediata para sus hijos, pero además para ustedes. Terrible.
2: Bueno, ¿y qué tal si un papá empieza a ver esos síntomas en un pequeñito y quiere volverlo al buen camino? ¿Se puede?
3: Si el niño es un espíritu temprano, es un espíritu que no tiene moralidad, que no le interesa hacer las cosas bien, lamentablemente no se puede. Por eso, esos son los casos en los cuales los padres tienen que cumplir con la obligación legal de amparar a sus hijos hasta la mayoría de edad y después simplemente cambiar la cerradura de la casa. He tenido pacientes con estos problemas. No estoy hablando de lo que no sé, yo he vivido estas experiencias. Así que ténganlo en cuenta. Y si lo necesitan, busquen ayuda inmediata, por favor.
2: Bien, voy a las llamadas telefónicas al 866-794-5099, 866-794-5099. Aquí tenemos a Marta con una pregunta. Marta, bienvenida, te escucha don Ricardo. Marta, no se escucha nada porque tienes una señal terrible. No sé si puedas corregirla.
4: O si llaman, que quiten el speaker. El
2: Marta, mejor. ¿Me escuchas?
5: Sí.
2: Adelante con tu pregunta, por favor.
5: He tenido el deseo de hablar con él, pero no puedo comunicarme con él la primera vez.
2: Ya lo tienes él. Ahí.
3: Acá estoy, Marta, acá estoy. ¿En qué te puedo ayudar?
5: Quiero hablar en privado con usted.
3: Ah, claro que sí, fuera del claro aire. Que sí, quédate en línea.
2: Vámonos a la siguiente llamada. Hola, ¿con quién hablo? Buenos días, ¿con quién hablo?
6: Con José Acosta.
2: Adelante, José, con tu pregunta para don Ricardo.
6: Oh, mira, yo tengo una pregunta sobre mi esposa. Ya tiene tiempo con ese problema. Le agarran por la noche le agarra mucha desesperación, se empieza a rascar el cuerpo, no puede dormir, y a veces llega gente y que no la deja dormir tampoco, ¿no? A ver si don Ricardo me puede ayudar o qué me dice, por favor.
4: No, compa, pues son señales, ataca, maraca.
3: Sí, José, lamentablemente está saliendo el arcano 18 de la luna, que aparece solamente cuando hay ataques energéticos externos. Así que en tu casa hay una energía muy densa que a ti no te afecta porque simplemente tienes una defensa energética mejor que la de tu mujer, pero a tu mujer la está destruyendo. Quédate en línea privada, vamos a tener que hacer un tratamiento para resolver este tema en tu casa.
2: ¿No será que hay muchos mosquitos ahí?
4: Sí, pues da comezón.
2: Pues que sí, se rasca. Lo que pasa es que están en tratamientos.
4: ¿Cómo en tratamientos?
2: Él trata y ella miente. Trata.
4: Sí, trigo, cállate.
2: Gracias, don Ricardo Carrera. Toda la gente que está en espera, no se preocupen. Ahorita les va a contestar a todos, don Ricardo, fuera del aire.
3: Claro que sí, terrible. 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

0: vamos.
1: ¡Están perras, mendigas! Oigan, ahorita en el Terimix, les van a hablar en vivo a los que mandaron su texto para ganarse un boleto para la selección mexicana.
2: ¿Te autorizaron ya?
1: Ya me mandaron los mensajes para que se ganen un boleto.
2: Son dos boletos.
1: ¿No es uno?
2: Dos.
1: Ya le había yo prometido
2: patita de alambre. ¿Qué patita de alambre? Son dos.
1: Ay, que suave.
2: Y si no llaman, yo me quedo con ellos.

0: Hubo algunos juegos de la... 3, 2, 1. Vámonos ahora con Jorge Zambrano, el doctor Z, con toda la información de la actividad del fin de semana. Adelante, doctor.
1: Mi Terry, ¿cómo estás? Buenos días, placer de saludarte. Vamos al ancho mundo del deporte de Fisciana.
2: Este cuento se acabó. Benavides subió, llegó, conquistó y se va con los títulos de zurdo.
3: Tuvieron que pasar 6 años para que Jaime Munguía de nueva cuenta se coronara como campeón del mundo.
4: Costó trabajo, la verdad que el Toro pues es un rival fuerte, es un rival complicado, muy fuerte, la verdad que me sorprendió. Entonces, la verdad que trabajamos muy fuerte y estábamos listos para esto.
1: Boxeo del bueno, fin de semana en Las Vegas, Nevada. La gente hizo una entrada nuevamente, pero bueno, buena función. Jaime Munguía se disciplinó y recuperó el hambre de boxeo. Y con papeletas de 117, 111, 119, 109 y 120, 108, derrotó ni más ni menos que al Torito. Por decisión, las papeletas así lo dijeron, ¿sí o no?
0: ¿A poco de las bicicletas ya también anda boxeando?
1: No, el Torito, no, es otro toro.
0: Por cierto que salió el Canelo a darle un abrazo ahí, ¿no?
1: No, hombre, ahí estaban todos en el vestidor.
0: Es del campamento del Canelo, ¿no?
1: Sí, es del mismo establo. Y David Benavides le dio una cátedra de boxeo a Gilberto el Zurdo Ramírez.
0: Cátedra, güey, eso cruceo. Casi deberían de darle cargos criminales.
1: Lo noqueó en el sexto round, le rebotó los cintos de la AMB y de la OMB, el monstruo desde el cuarto. Una poderosa combinación, había mandado ya la lona el Zurdo. Que los codos, que esto, que el otro, que hay una verdadera cátedra. Te pregunto a mi Terry, ¿por eso le sacatito pa'l conejo el Canelo con David Benavides, sí o no?
0: Sí, ellos sabían, lo estudiaron y todo, ¿no? Decían, no, Canelo, no, ahí sí hubiera arrastrado el prestigio, porque Canelo prefería perder así como perdió con Crawford a que lo noquearan.
1: Caray, qué cosas tiene la vida, Mariana, ¿sí o no? Hablemos de la Liga MX, la Liga que ha dado de comer el equipo de las Chivas Rayadas de Guadalajara, que comenzó ganando y terminó perdiendo ahí en casa de los Tigres. 3-1, marcador final, partido de ida, pero fue decoroso, ¿eh? 7 bajas de las Chivas Rayadas del Guadalajara, 5 por selección, 2 por tema de bajas regulares, y caray, pues bueno, pues ahí está el asunto para las Chivas, ¿no? El equipo de la Máquina Cementera de la Cruz Azul les ganaba tranquilamente 3-1, vino el conjunto de los Zorrinegros del Atlas, lo puso 3-2, aún así la Máquina se vio bien, gran partido de Beré. Mientras que el conjunto de las Águilas del América lo perdió y estaba groggy, pero con 2 penales lo empató 3-3. Fue una ayudita.com, ¿sí o no? No, esta vez bien marcado los penales, habrá que decirlo. El que me dejó muchas dudas fue el partido del Cruz Azul, ¿eh? El VAR, ¿y quién crees que estaba allí en el VAR? Estaba Mr. VAR, pero yo no sé por qué no quería marcar cosas. Pero bueno, ahí está el asunto. Y con gol de N. Roberto Valencia, minuto 7, el equipo del Pachuca derrotó a la escuadra de los Diablos Rojos del Toluca. Y con esto, señores, se desarrolló los partidos de los cuartos de final de ida. Habíamos dicho que hay nuevo campeón en Italia, ni más ni menos que el conjunto del Milan. Hay campeón en la Liga de Portugal, el Porto, el equipo del Porto es campeón, que el Arsenal todavía tiene chance de ser campeón allá en la Premier League, mientras que el próximo fin de semana tal vez puede ser, a lo mejor quién sabe, el conjunto del Barcelona podría ser campeón frente al Real de Madrid. Increíble. Hay que hablar de los mexicanos en Europa. Oye, Memo Ochoa con el AEL no aparece hace un par de semanas, ni de titular ni en la banca. Y así vamos a llevarlo al Mundial, mi Terry, ¿sí o no?
0: No, pues bueno, pues ya que pueden, ya está convocado.
1: Totalmente cierto, pero bueno, pues acuérdate que dicen que pueden bajar y subir, ¿no? El Chino Huerta reapareció, ya hecho el Álvarez en la banca y luego me la bucharon. 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
0: Muchas gracias, doctor Z. Al aire con el Terrible y Crystal Hazer, te invitan al partido de México contra Australia este sábado 30 de mayo en el estadio Rose Bowl en Pasadena. 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Vámonos a marcarle a entraron como 5,000 textos, güey.
5: Ah, ¿neta?
0: Marcándole ya a uno de las personas. El numerito termina en 87, papá o mamá, lo que tú seas. Sí. se llenaron la línea. No, es solamente si mandaste el texto, no se confundan. Mira este compadre.
5: Si no contesta,
0: le voy a dejar un recado diciendo que perdió.
5: Nos vamos,
0: Jesse. Se les vamos a hablar.
5: Jesse Tripio, nos vamos al partido, Jesse Tripio.
0: No, tenemos que hablarle a otra persona.
5: No.
0: Te fuiste, jabón de olor.
5: Otro.
0: Vámonos con el otro. No le tocaban. Se perdió un par de boletos para ver a México. Viene la selección completa porque ya es el último partido antes de irse al Mundial. Son los que son. Sí. Y van a estar los que van a estar.
5: Híjole.
0: No me digas.
5: Se acumula.
0: Chico Morales, fue tu día de suerte.
5: Sí, Tripio, arrímate.
0: Ah, no, mejor voy yo con el Gugu.
5: No. Sí, Tripio, pelea conmigo.
0: Mira.
6: ¿No?
0: Hola, ¿con quién hablo?
6: Con Roselia Funes.
0: ¿Sabes quién te habla, Roselia?
6: Sí, el terrible.
0: ¡Te vas a ver a la selección mexicana!
6: Gracias.
0: Me pusiste nervioso, ¿por qué no contestabas, mujer?
6: Ah, es que ando en una lavandería pública lavando.
0: ¿Y qué estás haciendo?
5: Ah, pues echando chisme nada más y haciendo tortas, birria, ¿verdad, güey?
0: ¡Felicidades, gracias, corazón de melón! Quédate en la línea telefónica para tomarte tu información. Regresamos con más. Me preguntan, oye, me voy a casar, mi esposa es atea, pero ya tenemos broncas porque no se quiere casar por la iglesia. ¿Me conviene? Bueno, vamos a leerles lo que me mandó en minutitos. En nosotros se la sacamos.
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1: 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Chico Morales.
2: Bueno, pues en la ciudad de Whittier la policía está alertando a todos los residentes porque hay una ola de robos de catalíticos nuevamente en la ciudad. Si usted ve actividad sospechosa, que anda un muchacho ahí que rodeando su carro, llámele rápidamente a la policía porque se trata de una banda que está pues rápidamente robándole su catalítico. Le toma nada más ni nada menos que 45 segundos robarle su catalítico. Ay, canijos estos. Póngale candado al catalítico a ver qué le roban, desgraciados estos.
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0: Estamos de regreso al aire con el Terry, listos para este segmento que se llama Nosotros te la sacamos, chamaco. Hey. Bueno, el que anda sacando ahorita es el compadre Pop, que fue al baño y todavía no regresa, pero en cualquier momento estará aquí con nosotros en vivo y en directo, como siempre. Me mandan una pregunta, Jennifer, @elterrible show, ahí se pueden reportar y comunicarse con nosotros. Dice, hola Terry, te escucho todos los días, tengo una pregunta, mi familia y yo somos bien católicos, pero mi novia es atea y ahora no se quiere casar por la iglesia. Aquí les pregunto, para que me saquen de la duda, ¿me debo seguir con ella y casarme o ya dejarlo? ¿Qué piensan ustedes? A ver, muchachos. La señorita ni siquiera, o sea, no es por religión, de que a veces son cristianos, testigos de Jehová, mormones, o sea, todo basado en la misma fe, pero los ateos, o sea, no creen. ¿Creen que hubo una explosión en el universo hace como 40 millones de años y que de ahí salimos?
1: No.
2: Están más atrasados que yo esos.
1: Están más para atrás. Sí.
2: No, definitivamente, compa, pues abriguito mejor porque... Retírate.
0: ¿Qué es abriguito? Más... Perdón, disculpa, o sea,
1: que
0: mi
1: se abra, pues, que se abra.
0: Ah, ok.
1: Te falta barro, sí, chico.
0: Ay.
2: Bueno, que la cortes, pues, que la separes de ti, de tu vida, porque si no, van a ser puras broncas, puras alegatas, y no te va a dejar ni siquiera ninguna fiesta.
1: Ni persinarse.
0: Y nada. Hasta en las cuestiones políticas, porque un ateo tiende a ser bien, bien liberal y el católico es conservador por las costumbres de la religión.
1: Así es.
0: Entonces, o sea, nunca van a estar de acuerdo con eso.
2: Sí, nada, ¿para qué broncas?
0: A ver, Jennifer, ¿tu consejo para él?
3: Pues sí, esto es más un consejo que un sacarle la duda, porque pues igual es cada quien lo que le aconseje y lo que piense. Pero... yo digo que si no hay respeto, que si los dos no van a poder estar en paz con lo que uno piense, entonces mejor no.
2: Exacto.
1: Exactly. Sí, porque mira, simplemente cuando tienes gustos distintos ya es complicado llevar una relación,
2: sí,
1: ¿no?
2: Sí, sí.
1: Si eres vegetariano y la pareja es carnívoro, o sea, ya hay complicación. Entonces, cuando es el tema de religión, es algo bien gacho. Yo no me imagino haberme casado con una muchacha atea, la neta.
2: Claro.
1: Entonces,
0: cuando tengan hijos, tú vas a quererle inculcar la religión, el creer en Dios, en Jesús y todo, y ella no va a estar nunca de acuerdo.
1: No va a estar de acuerdo y le va a estar diciendo a la criatura, ¿sí?
2: ¿Cómo va a crecer?
0: Sí pueden estar de acuerdo. Había una serie que se llamaba Bones, donde el vato era católico y ella era atea, y sí se llevaban bien.
1: Sí, pero es una serie de televisión, Terry, sí. Tampoco te pases de lanza.
2: En la vida real no pasa.
3: Ah, no, yo sí conozco unos, de que sí son así, de que uno no cree y el otro cree, pero no, todos respetan, como, sí, yo me voy a misa, ok, que te vaya bien. O, acompáñame algo de la iglesia, pues te acompaño. O sea, pero no se mete una cosa, o sea, no cruzan la línea, pues.
1: Esa es una película, Jennifer.
3: No, eso sí, yo los vi con mis ojazos.
1: Mira, yo digo que dependiendo el nivel de intensidad del ateo, es...
3: Por eso te digo, si no cruzan la línea.
1: Sí, porque hay ateos que nomás andan viendo que digas algo de Dios para no, que no se defienden.
0: Pero, güey, está diciendo que, o sea, ya se quieren casar por la iglesia y la morra no quiere. Pero entonces, ahí es intensidad.
1: Sí.
2: La Biblia lo prohíbe eso, dice, no debes de unirte a yugos desiguales.
0: ¿Dónde dice eso?
3: ¿En qué parte?
2: Ahora sí pregúntale al chat.
0: Pregúntale, Jennifer, tú que tienes allá tu amigocha, pregúntale que si la Biblia dice qué.
2: No debes de unirte a yugos desiguales.
0: No debes de unirte a yugos desiguales.
2: Si tu pareja es la piedra en el camino, quítala.
0: A ver, pregúntale si dice eso en la Biblia. No más, quiero verificar.
2: Sí dice. Ya no te vuelvo a decir nada.
1: Yo no le creo mucho al chico Morales.
2: Búsquenlo y si lo buscan, ya no les voy a decir nada.
0: Ya lo está buscando.
1: No, un compa mío dice, güey, yo soy ateo, gracias a Dios.
2: Super ratón del vale.
4: Que no puedes casarte con una persona atea. Solo aconseja evitar unirse con alguien que no comparte tu fe. Yugo desigual, pero no es una prohibición literal.
0: Ahí está Chico Morales.
2: ¿Ya ves que sí?
0: Estás desmentido, ¿no? Pero dice que no está prohibiendo la...
2: ¿Qué sabe? ¿Qué sabe esa vieja?
1: Yo por eso no confío en lo que dice Chico Morales ya.
0: Bueno, para terminar de resolverle la duda a nuestro compadre, pues sí, yo creo que cuando ya estás viendo ese tipo de conflictos, aun cuando todavía no empieza el matrimonio, no debes casarte, no debes, debe de pensarlo muy bien, y pues van a ser ahora sí como situaciones irreconciliables. Mejor busca otra persona que esté alineada a tus creencias, a tus convicciones, y que ella también busque a alguien igual a ella para que los dos puedan ser felices. Yo creo que no es sacarte la duda, pero es un consejo para que te saques la duda. ¿O no? ¿Sí o no, chamacos?
1: ¡Sí!
0: ¡Nosotros te la sacamos al aire con el Terrible!
1: Gracias a Dios.

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0: 97.9 La Raza, solo ídolos, bueno.
1: Hola, buenos días,
0: Chiquilín,
1: habla el compa Eddie. Quiero mandar un saludo a todos, La Raza 97.9, a todos, ahí en cabina, y al mismo tiempo felicitarlos por su excelente programación.
0: Gracias.
1: Y un saludo para toda la comunidad de Guerrero, y que puedes complacer con la canción de los Bukis, Morenita. Gracias, Chiquilín.
0: Con mucho gusto, mi querido Eddie, saludos. Gracias por escuchar el vacilón del Chiquilín de La Raza. ¡Feliz lunes!

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Escucha la palabra clave a las 11 de la mañana después de las noticias. Aquí está Bronco.

0: Las 11 con Karim León, Maluma, algo de la Arrolladora y también Julián Álvarez en La Raza, Solo Ídolos. Good morning.
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0: La información en la voz de Yadira Rentería. Adelante.
22: Muy buenos días. La Corte Suprema ha restaurado por ahora el acceso por correo a la píldora abortiva Mifepristona. Esto luego de que bloquearan provisionalmente este lunes una resolución de un tribunal inferior que habría limitado la disponibilidad a nivel nacional. Obviamente esta decisión de la Corte no es permanente. Va a estar suspendida al menos hasta el 11 de mayo mientras reciben más información de este caso. En otra noticia, unos hermanos mariachis que estuvieron detenidos por ICE dicen que es un honor volver a los escenarios. Los hermanos fueron invitados por la cantante de country Casey Musgrave luego de su paso por el centro de detención en Texas. Este ha sido el primero de 3 conciertos que van a ofrecer. Hablando de otra noticia, el gobierno de Donald Trump busca reducir el apoyo económico a los discapacitados que viven con sus familias. El programa de ingreso suplementario de seguridad podría recortar desde un tercio hasta el ingreso completo de una persona beneficiaria. Estos recortes también podrían afectar a las personas de bajos ingresos. Y finalmente, noticias internacionales. Un sismo de magnitud 5.6 con epicentro en Oaxaca sacude a partes del centro y sur de México, incluida la capital. La presidenta Claudia Sheinbaum dijo que hasta ahora no se reportan víctimas ni daños. El Servicio Sismológico Nacional informó que el epicentro ocurrió cerca de la Pinoteca Nacional. Estas son las noticias. 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Instagram, Yadira Rentería Oficial. Facebook, Yadira Rentería La Chula.
0: Muchísimas gracias, Yarida. Ya le cambié hasta el nombre.
23: La Yadis.
0: Muchas gracias, Yadis. Oye, vamos a regresar porque te vamos a dar la palabra clave para los boletos del partidazo entre México y Australia. Además, cierra Spirit Airlines.
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0: Mucha gente, incluyendo Ricardo Naipes, se quedó como el chinito nomás mirando. Tenía su vuelo de regreso de Detroit con la aerolínea y dijo, ¡oh! ¿Y ahora quién podrá defenderme? Con esto volvemos en La Raza, solo oídos.

Sí se hace, Yadira Rentería. Continuación, además, inmediatamente después la clave con la cual te voy a regalar tu par de boletos para que te vayas al partido México contra Australia en el Rose Bowl de Pasadena. A continuación, además arranco la hora de

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0: como que huele raro, comadre.
1: Huele a peligro.
2: Aquí huele a chiquilín.
3: Buenos días, buenos días. 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
4: El aire, ni que fuera tu tizón para que me eches aire, para que me encienda más.
5: Respira.
4: Fíjense, Raza, que Spirit Airlines, una aerolínea muy económica, muy chafa, pues, la neta. Muy chafa, la verdad es que muy chafa. Los para que ti, hemos volado en Spirit. Yo volé en Spirit y lo que es Frontier.
6: Ajá.
4: Pésima, pésima, pésima aerolíneas, las dos.
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4: Yo desde la semana pasada ya había escuchado, ya había visto que Spirit Airlines estaba a punto de ya cerrar completamente.
6: Bye bye.
4: Yo no sé en qué cabeza cabe que Ricardo Naipes haya reservado un boleto en Spirit Airlines cuando sabía esa información.
6: Yo no sabía eso.
4: Fíjate. Ahí tienes que ayer llegó al aeropuerto y dijo, ¡oh! ¡Ah! ¡Y mi avión! Con su carita bien triste, llegó al aeropuerto y dijo, aquí va a salir mi avión, señorita. Su avión ya no va a salir, señor. ¿Qué no ve que ya cerraron la aerolínea? ¿Cómo?
6: ¿Y por qué están quitando el letrero?
4: ¿Cómo que? La cara de Ricardo. ¿Cómo que se murió si me debía? Ay, no, Ricardo, ¿cómo se te ocurrió reservar en Spirit?
6: Pues es que, oye, cuando vas a hacer un viaje rápido y que dices, bueno, pues lo agarro así rápido.
4: El más barato,
6: lo que caiga.
4: Económico. ¿Cuánto salió el boleto?
6: Pues no salió tan caro como ciento y algo.
4: Ciento y algo, pues está. ¿Cómo no salió tan caro? ¿Lo barato sale caro? ¿Tuviste que comprar otro boleto de avión?
6: Pero yo no sabía que iban a cerrar. Yo ya había hablado con ellos antes.
4: Ajá.
6: Yo no tenía la menor idea que iban a cerrar, que estaban en bancarrota y no sé qué tanto.
4: Hayas dicho.
6: Oye, llegando allá me dice mi carnala, oye, fíjate que están en bancarrota y que a lo mejor van a cerrar. Y yo, espérate, si yo tengo un vuelo para regresarme para Los Ángeles. Me despierto el sábado y voy viendo todas las noticias que bye, bye.
4: Adiós.
6: Aquí, adiós Spirit, RIP, que no sé qué. Y pues yo me quedé vuelto loco, me fijé en la...
4: Mira, desde que le pusieron Spirit a la aerolínea ya estaba predispuesta a irse al cielo.
6: Ándale, con espíritu ya nada más.
1: Y se marchó.
6: Qué bárbaro.
4: No me estoy riendo de ti, pero sí.
6: Me aventé un tour. Ahora sí que literal me aventé un tour por todo alrededor de Estados Unidos.
4: Es que no me imagino tu carita cuando te... ¿Cómo? Oh, ¿y ahora quién podrá ayudarme?
6: Oh, yo me imaginaba lo peor, mano. Sí.
4: ¿Cuál fue la razón por la que quebró esta aerolínea? ¿Por la que se cerró?
6: Ajá.
4: Vamos a regresar con esta información. Además... Una aerolínea, hablando de aerolíneas, en Japón, ajá, implementó un nuevo sistema que nos va a convenir, yo creo que a todos, ojalá que pronto lo implementen también acá en Estados Unidos.
2: Este es el vacilón del chiquilín.
4: Yadi, buenos días.
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2: Spirit Airlines cerró sus operaciones de forma repentina el pasado 2 de mayo, después de 34 años volando, tras años de pérdidas, dos bancarrotas, una crisis financiera que agravó por el aumento del combustible. Aparte, o sea, fíjate. Ya.
3: También, para acabarla de pegar.
2: ¿Por quién votarían? Y si votaron por el que está ahorita, ¿se estarán arrepintiendo? Ay, ya viste, ¿para qué votábamos por este?
3: Muchos de los que trabajaban ahí, sí, ¿eh?
2: ¿Te imaginas?
3: No.
2: Bueno, lo hizo insostenible, pues, ¿no?
3: Claro.
2: Su modelo de negocios no funcionó por todo lo que ha aumentado en la vida. Claro. El cierre provocó la cancelación inmediata de todos sus vuelos. Pidió a los pasajeros no ir al aeropuerto y comenzó el proceso de reembolsos. Lo bueno es que les van a reembolsar. Yo me acuerdo que cuando cerró esta Aerocalifornia, dejaron a todo mundo.
3: ¿Esa cuál es?
4: Sí. Mexicana.
2: Bueno, mexicana también, pero yo me acuerdo de Aerocalifornia porque yo justamente le había reservado un boleto a mi abuela y resulta que se lo cancelaron.
4: ¿Y no te pagaron?
2: ¿No? ¿Te hicieron este ojo de hormiga?
3: Así bien como que...
4: A mí los de Mexicana, más de $1,000.
3: Bárbaros.
2: ¿Más de $1,000?
4: Sí, eran boletos para mis suegros.
3: Y eso sí duele.
2: Sí. O sea, por lo menos esto sí están pensando en reembolsarle, pues, a la gente, ¿no? Uh-huh. Está por verse también, porque pues una cosa es que lo digan, otra cosa es que realmente lo hagan, ya que tanto les puede afectar si ya fueron a la bancarrota.
3: Ándale.
4: Uh-huh. Exacto.
3: Ya se acabó la compañía, ya.
2: Se estima que alrededor de 9,000 pasajeros quedaron varados. Uno de ellos, de esos 9,000, fue Ricardo Naipes.
3: Sí.
2: Solo en los primeros días y aproximadamente 15,000 a 17,000 empleados perdieron su trabajo. Eso está muy triste, incluyendo pilotos, sobrecargos, mecánicos y personal de tierra debido al cierre total de las operaciones. De hecho, hay un audio de un piloto que se está dando cuenta en ese momento mientras se comunica con la torre de control que pues es el último vuelo de Spirit.
3: You've been fired, my friend. No dijo you, ¿verdad? No. We.
2: We've been fired. ¿Verdad?
3: Qué triste por todos los que no votaron por todo.
2: El cierre de Spirit Airlines podría provocar un ligero aumento en los precios de algunos vuelos, especialmente en rutas domésticas. Uh-huh. Pues a ti te costó ya para muestra un botón.
3: Sí, oye. La verdad que sí, oye.
2: Para muestra un Ricardo.
3: Oye, pero.
2: O sea, tu vuelo te costó $100+.
3: 170.
2: 170. Ajá. Y tuviste que reservar otro en otra aerolínea y te costó 400.
3: Sí.
2: Aproximadamente. Y eso gracias a las millas de vuelos que tenía.
3: Que me hicieron el paro.
2: Hicieron el paro.
3: Sí, sí, sí.
2: Por eso hay que suscribirse de pronto a los planes esos, porque las millas a veces te hacen paro. O las tarjetas de crédito también, utilizar los puntos que tienes por tus compras en vuelos.
3: Pero yo siempre pensé una cosa, Chiquilín. A pesar de que yo sí volaba con Spirit, muchas veces lo hice, al último te das cuenta que venías pagando lo mismo que otras aerolíneas mejores.
2: Y luego es bien incómodo.
3: Porque es bien incómodo. Te pagan hasta por ir al baño, te cobran hasta por ir al baño. Las maletas, si querías meterla, todo te cobraba, no te dejaban llevar nada. Entonces al último venías pagando.
2: No digas malas, Mary Jane. ¿Cómo te van a cobrar para ir al baño? Eso es una mentira, ¿no?
3: Es una mentira, estoy exagerando. Pero sí te cobraban por el
2: tú
3: café.
2: Sí, cuéntame el chisme y exagera. No, tú sí exagerando. No te cobran, pues no te cobran.
3: Por ir al baño, no. Pero sí por el café y el agua que te daban y todo.
2: Ahí no te dan ni un cacahuate.
3: No te daban ni un cacahuate gratis.
2: Si quieres algo, tienes que pagarlo, órale. O sea, sí, el boleto es muy barato. Uh-huh. Pero agrégale tú que quieres equipaje, equipaje de mano, que quieres asiento reservado, porque tienes que reservar el asiento y por eso te cobran más. Agrégale que quieres asiento en la ventanilla, pues también te agregan más. Entonces, acumulado, pues ya te sale lo mismo. Y aparte vas bien incómodo y todo engarruñado así, porque los asientos están bien pegaditos unos con otros. Y aparte son de fierro o de plástico, no sé qué sean, pero no hay ni colchoncito, pues, donde sientes las tepalcuanas y vas bien incómodo, güey.
3: Está más cómodo los camiones de ahí por San Andrés, donde yo vivo en Guadalajara.
2: La neta.
4: Aunque brinques ahí en el puro plástico.
3: Sí,
2: entonces era muy incómodo, güey. Era, pues, antes duraron 34 años, tú. 34 años.
4: Ay, no.
2: La que sigue es Frontier.
3: ¡Qué malo eres, Chiquilín! ¡Qué
4: güey, es que le colgaba los tenis!
2: Es que son la misma. ¿Quién? ¿Frontier?
4: No, yo en Spirit, digo, casi colgaba los tenis en una turbulencia, el avión casi se andaba cayendo. Es más, saltamos hasta arriba, pegamos en el techo y luego otra vez a tu asiento. O sea que ibas como a un raite también ahí con ese boleto.
2: En la piedra de asiento, dice, ¿no se puede ir por donde no hay baches?
3: Oye, pero yo no sé por qué Yari vuela en aviones y tiene su escoba, ¿no?
4: De vez en cuando se ocupa.
2: Ay, bien, ¿sabe cómo,
4: Mira, Ricardo, mira, Ricardo.
2: Mira, aquí el único que le puede decir bruja a Yadira soy yo, ¿eh? Te callas. Regresamos porque hay una aerolínea japonesa que está haciendo algo que a muchos nos va a convenir.

0: 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En Japón, la aerolínea Japan Airlines implementó algo muy interesante que nos va a convenir a todos. Cuando compras el vuelo, ahora muestra en el mapa de asientos dónde hay bebés antes de que reserves. Aplausos, por favor.
1: ¡Bravo!
0: Chido. No se crean que porque a mí me molesta el llanto de los bebés.
2: Ajá.
0: No. Digo, tampoco es lo más dulce del mundo querer tomarse una siesta mientras estás tomando tu vuelo y que el niño te esté chille y chille en el oreja.
2: Claro.
0: ¿Están de acuerdo?
1: O te esté pateando.
0: Pero no me molesta porque es algo muy natural de los niños. He dicho muchas veces, me han tocado niños chillones y digo, pues, ¿qué voy a hacer? Ni modo que reniegue, pues son niños, tienen que llorar.
2: Exacto.
0: Y ni modo que voltees a ver feo a la mamá, pues, ¿qué va a poder hacer la mamá? O sea, le da todo lo que puede, todo lo que está a su alcance para tratar de calmarlo, pero sí. Sin embargo, muchas veces es imposible poder calmarlo. El niño está a lo mejor con las orejas, con los oídos
2: que le duelen,
0: le molestan por la altura, por la presión que existe dentro de un avión. Entonces, posiblemente eso ocasione que llore mucho el niño. Hay, digo, cuestiones muy naturales que uno puede entender. Hay gente que no y hay gente que sí reniega, pero para eso está esta opción, justamente. Y ahora aparece en el mapa de los asientos donde va un bebé, así para que algunos pasajeros, sobre todo en vuelos largos, les sea útil y digan, voy a reservar un poquito retirado de este bebé que posiblemente vaya a chille y chille en el vuelo. ¿No? Otros ya lo tomaron como una ofensa, como era de esperarse.
2: Claro.
0: Esta fue una idea que a mí se me ocurre. Es más, a mí se me ocurre, y lo digo para que me oiga algún directivo de las aerolíneas, que hagan vuelos donde solamente vayan familias con bebés. No me quiero imaginar, ya sé qué pasa.
2: O hagan una
1: cabina
2: sección
1: separada. Mitad del avión para familias.
0: Justamente, eso es, yo creo que el principio de cómo van a, pues, aterrizar bien esta idea, ¿no? De, a ver, vamos a empezar por poner en el mapa dónde va un bebé para que los que les molestan los bebés, pues, se vayan hasta atrás del avión o lo que sea.
2: Sí, porque imagínate, tú vas a, vamos a decir, a México y de repente tú no escoges tu vuelo, dices, pues, ¿dónde se me siento? Y te toca sentarse a un lado de un bebé. Y el niño llore y llore.
0: Para los que les molestan, yo digo, mío, pongo mis audífonos, mis tapones y listo.
1: Ajá.
0: Anda, vete, ¿no? Claro. Pero bueno, esa es una opción. Otra opción podría ser para los que viajamos o queremos, o sea, deseamos viajar con perritos, que haya vuelos donde vayan pura gente con familia perruche.

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14: Oigan, pues ¿a quién creen que le echó los perros Donald Trump? Otra vez.
15: Oh, otra vez.
14: Otra.
16: ¿Cómo?
14: Es que ahora sí se le vio como que muy, muy, muy, muy descaradote.
15: ¿Ah, sí?
14: Sí.
15: ¿Qué tanto le digo?
16: Como siempre muy, lo has dicho.
14: Muy, siempre lo he dicho. Siempre lo he dicho. El Donald Trump tiene algo con Claudia Sheinbaum.
15: Ajá.
14: O sea, no que tengan algo que ver.
15: Sí.
14: No. Él como que siente mucha atracción por nuestra presidenta de México. Oigan lo que dijo en su última declaración, conferencia. A ver.
17: She's a beautiful woman, a very nice, you know, I never like to talk about beauty because it's usually the end of a political career. They love it, so I won't say she's a beautiful woman, but she's a fine woman. And she's got this incredible, beautiful voice, elegant voice. She was a ballet dancer. She's got this beautiful voice.
14: Pero la manera en la que dice, she's fine.
15: She's fine.
14: She's fine.
5: ¡Wow!
14: ¿Qué pensará Claudia Sheinbaum de esto que dice el presidente Trump de ella?
5: Dijo él que le gusta, que a ella le gusta, como que hable bonito de ella. Ay, según él.
14: ¡Está loco! Yo nunca le he escuchado decir, ¡ay, qué bonito, qué elogio, qué halago! ¡Ay, adulador! No. Nunca. Nunca lo he escuchado yo decir a Claudia Sheinbaum algo así, ¿no?
15: Imagínate una mujer que diga, ¡ay, el presidente está aquí, bueno, que está hablando un montón de mí, ¿no?
14: ¿Qué diría Paquita, la del barrio, al respecto?
15: ¿Qué diría?
14: A ver.
16: No me voy a comer el puerco entero por un pedazo de chorizo. ¡Ja,

0: Tenemos boletos para que te vayas al partido México-Australia. A continuación, en la hora de la una de la tarde. Además, arranco la hora con Borracho, ya borracho de Herencia de Grandes, Modo Difícil de Grupo Firme y algo de Bronco en la Raza. Solo oído los...
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9: Oye, pues Meta dice que podría cerrar Facebook e Instagram en Nuevo México, el estado. Sí, el estado impone nuevas medidas de seguridad para menores. Esto pasa después de que un jurado le impusiera una multa de $375 millones por no proteger a niños de depredadores.
10: Oye, sí, ¿eh?
9: Un juez va a decidir ahora qué cambios debe hacer la empresa. Si Nuevo México logra obligar a Meta Platforms a cambiar cómo funciona Facebook e Instagram para proteger a los menores, otros estados podrían intentar imponer reglas similares y eso podría poner mucha presión a la empresa para hacer cambios a nivel nacional o, en un escenario extremo, considerar limitar o retirar funciones, incluso las apps, en ciertos estados para evitar cumplir con regulaciones diferentes en cada lugar. Yo siempre he sido de la idea de que un menor de edad no tiene por qué tener redes sociales.
10: No tiene por qué.
9: La verdad, porque no existen las regulaciones ni las restricciones necesarias para que ellos puedan navegar por la plataforma o por la aplicación sin temor a que se vayan a encontrar con contenido de adultos, que hay mucho contenido de adultos, por más que quieran esconderlo o disfrazarlo, hay mucho contenido de adultos, mucho contenido gráfico todavía, a pesar de que le ponen el contenido sensible, la restricción o la regla de contenido sensible. Ahora sí que nada más le aprietas el botón de todos modos ver y puedes ver el contenido, ¿no? Entonces, mientras no haya ese tipo de regulaciones para que los menores puedan navegar sin ningún problema o sin ningún riesgo, yo digo que los menores no deben de tener redes sociales.
10: Yo te apoyo.
9: Y si lo cierran, pues voy a extrañar las oraciones que me manda mi mamá todos los días, pero no pasa nada.
10: Los pajaritos.
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0: 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La nueva estación Wilshire, La Brea, es parte de la expansión del metro T-Line Subway extensión en Los Ángeles. Va a inaugurar oficialmente el 8 de mayo. Por fin, un aplauso, Kai. En 4 días ya está haciendo la inauguración. Yo, ¿sabes qué? Yo tenía entendido que iban a inaugurar hasta como el 2030 tuyo. Y dije, ¿por qué tanto? Pues ya de aquí. Y aquí entonces ya no voy a poder caminar.
1: No, sí, ya estás ahí.
0: Está como el tren bala que van a inaugurar hasta el 2045. Ya no lo voy a ocupar.
1: Ya ni voy a manejar, no voy a ocupar salir de mi casa. Ya.
0: Ahorita es cuando quiero ir a San Francisco y, sí. Y que no me tarde tanto manejando el tren. O para los que no les gusta el avión.
1: Ándale.
0: El tren estaría magnífico, pero que hasta el 2045 el tren bala, ¿tú crees?
1: Ya no va a existir.
0: Y ahora ya van a rodearle a la tumba de César Chávez, por eso va a costar más.
1: Y se va a tardar más,
0: pues. Va a tardar más por eso. Bueno, pues no, pues aquí en la línea D del Subway, extensión en Los Ángeles, va a inaugurarse ya el 8 de mayo como parte de la primera fase del proyecto que incluye 3 estaciones nuevas en total: Wilshire La Brea, Wilshire Fairfax y Wilshire La Ciénega. El objetivo, pues, es mejorar la movilidad entre las áreas como Koreatown, Miracle Mile y Beverly Hills. Ah, los que van a Beverly... Ah, no, pues que hay gente que trabaja en Beverly Hills, ¿no?
1: Sí, y es que la Fairfax, si no me equivoco, queda cerca de allí.
0: De ahí, exacto.
1: Están las tres paralelas, en paralelo, entonces va a estar bien.
0: Esto va a reducir potencialmente el tráfico en la zona y es una, que es una de las más congestionadas, dicho sea de paso.
1: Yes, eres.
0: Yo cuando la inauguren ya me voy a venir en el tren, mira, gusto, mira, aquí me deja, luego enfrente de la estación.
1: ¿Ya la te vas a traer la mamalona?
0: Ya no, porque gasta mucho gas. Ahorita para ahorrar gas está bien.
1: Sí.
0: ¿Cuánto te cuesta un boleto del metro? ¿Como 13, 14 dólares? Una cosa así.
1: Fíjate que pues nunca me he subido al metro. O sea...
0: ¡Ay, cálmate, Wendy Nayeli!
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0: Vamos a regresar porque Curazao está perdonando la deuda a los paisanos. ¿De qué se trata? Volvemos con eso.

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11: La cadena de tiendas Curazao lanzó un programa llamado Estamos Contigo, donde básicamente dicen que si un cliente es detenido y deportado durante el periodo de la iniciativa, ellos le van a perdonar y cubren el 100% de la deuda que tenga con la tienda, sin importar cuánto sea.
18: Órale.
11: Pues ahora, pues ¿qué otra opción, güey? Pues si ya.
18: Pues sí. Así como que.
11: Pues ¿quién les va? Pues ¿cómo te pago? ¿Cómo pues ya, ya pago? Ya me fueron.
18: Ya me fueron. Ahora sí que le diría, por lo menos cuando regresen yo no voy a tener deuda.
11: Ah, bueno, en el caso de que regresen, pues por lo menos ya no tienen esa deuda, ¿no? El programa va a estar vigente hasta mediados del 2026 y la idea, según la empresa, es apoyar a familias migrantes que puedan pasar por una situación así de inesperada, ayudándoles a no dejar deudas pendientes si llegan a ser deportados.

0: 97.9 La Raza, solo ídolos con música de calidad. Vamos a marcar en este momento porque queremos escoger a una mamá ganadora de nuestro convivio aquí en la estación, con mariachi y toda la cosa, con comida, con un ambientazo, con los locutores de La Raza. Hola, ¿con quién hablo?
1: Con Lucía.
0: ¿Cómo está, Lucía?
1: Bien,
0: ¿qué andas haciendo, Lucía?
1: Aquí esperando a mis niños para la escuela.
0: Ándale, ¿Ya salieron de la escuela?
1: Sí, ya casi salieron.
0: Oye, Lucía, te estoy llamando porque quiero extenderte la invitación para que te dejes consentir en este Día de las Madres, porque tú eres una de nuestras elegidas, mamás elegidas, para nuestro convivio privado. Que incluye, mi querida Lucía, incluye comida de aquí, es Texcoco Restaurante, música en vivo con mariachi, los potrillos. Te van a hacer un mini makeover, cortesía de nuestros amigos de Fashion Friends, para que no te vengas maquillada ese día, ¿eh? Tú vente con la cara lavadita, porque aquí te van a dejar rechula, más rechula de lo que ya está, mi querida Lucía.
1: ¿Sale?
0: Muchísimas felicidades. ¿En qué ciudad nos escuchas,
1: En Santana.
0: Gracias por escuchar el vacilón del Chiquilín y muchas felicidades. No te me vayas, por favor.
2: Eso lo digo.
0: Felicidades. ¿Te registraste para los boletos del fútbol México contra Australia? Vamos a regresar justamente con el ganador o la ganadora.
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0: casa.
1: Vamos en busca del ganador, ganadora de los boletos del fútbol.
2: ¿Aló?
1: Hola, ¿con quién tengo el gusto?
2: Hola, me llamo Betty.
1: ¡Betty!
3: ¡Betty!
1: ¡Betty! ¡Vete al fútbol, Betty! ¡Vete al fútbol! Vamos a mandar al fútbol porque tú eres la ganadora de un par de boletos para que te vayas al partido México-Australia.
2: ¡Bravo! ¡Ay,
1: gracias! Oye, Betty, ¿sí te gusta el fútbol o es a tu marido al que le gusta?
2: Sí, a los dos.
1: A los dos les gusta el fútbol. ¿Qué es lo que más te gusta a ti del fútbol?
2: Lo que más me gusta, el ambiente.
1: Ajá. Cuando calientan los jugadores, ¿eh?
4: Verle las piernotas.
1: Ay, ya se sonrojó, Betty. No, felicidades, Betty, ¿eh? Te van, ahora sí que se van tú y tu marido a ver el partido México-Australia. Sí. Quédate, por favor, para tomarte los datos, ¿sí?
2: Gracias.
1: No me cuelgues,
2: sí,
1: por favor.
2: Gracias.
0: Este es gracias. El vacilón del Chiquilín.
1: 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Bienvenida, abogada.
5: Muchas gracias, gracias por tenerme aquí.
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serenata a su mamita esta rolita. ¿Quién no ha tocado esa rolita un 10 de mayo, un día de las madres? Bueno, pues precisamente por eso, mi racita, porque quiero invitar a todas las mamacitas a que se registren o a que registres a tu mamita, porque este viernes tenemos un convivio aquí en La Raza, especialmente para las reinas del hogar y de la tierra.

¿Qué hay que hacer? Simplemente mandar la palabra madrecita al mensaje de texto 43902. Madrecita al mensaje de texto 43902. Y más tarde yo te llamo, registramos a tu jefita o te registramos a ti, mamacita, porque vamos a festejar comiendo con el restaurante aquí es Texcoco, con el mariachi y los potrillos, y bien maquilladas y chulas, mis preciosas, con los maquillajes de Fashion Friends. Así es de que no se le duerma el gallo, actívese y mande la palabra 43902. Digo, la palabra madrecita al mensaje 43902, y con mucho gusto nos vemos el viernes, mi racita. Súbele, es la raza 97.9, y para que no le digan el hijo ingrato y no ande llorando en la tumba falsa, aquí están los Tigres del Norte. Yo soy el Monchis, activando Los Ángeles, es la raza 97.9.

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0: Racita, estás en la Raza 97.9, solo ídolos con música de calidad. Mi racita, ¿cómo festeja usted su 5 de mayo? Mañana es el mero día, pero ya este fin de semana hubo muchas fiestas, así es de que siga celebrando, mi raza. ¡Súbele! La Raza 97.9.
1: Recién firmado el convenio Soledad, llegaron los franceses y rompieron su amistad. Traían la consigna de acabar con la nación y derrotar a Juárez por orden de Napoleón.

mi racita, porque hay más empatía con el 5 de mayo que el 16 de septiembre. Fechas muy importantes en México. 16 de septiembre es nuestra independencia y el 5 de mayo es la conmemoración de esta batalla donde México derrota a uno de los ejércitos más poderosos del mundo en ese momento, que era el ejército francés. Pero la empatía que existe entre esta batalla y Estados Unidos es porque los franceses estaban dando su apoyo en ese tiempo al ejército confederado en la guerra civil de Estados Unidos. Así es de que, en cierta forma, México y Estados Unidos luchaban contra el mismo ejército invasor, represor y, sobre todo, con ideas muy anticuadas como seguir con la esclavitud. Mientras tanto, a festejar, hombre. Como diría José José, ya lo pasado, pasado. Oiga, mi racita, ¿y usted qué festeja más? 16 de septiembre, 5

0: con música de calidad, mi racita, súbele. Miren nada más, aquí llega el mismísimo charro de Huentitán, Vicente Fernández. ¿Y qué de raro tiene que yo me esté muriendo por esa bella mujer? Es la Raza 97.9, yo soy el Monchis, activando Los Ángeles. Buenas tardes.
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María, de aquí de la ciudad de Van Nuys. Y muchos saludos. Me encanta mucho tu programa. Es muy bonito y nos diviertes mucho. Estamos activados con el Monchis en la ciudad de Van Nuys.

0: raza, soy Chiquilín. Cada día es especial. Salimos a trabajar, vamos con nuestras familias y allá a la vuelta de la esquina puede ocurrir algo catastrófico como un accidente auto.
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4: ¡Abre!

frijolitos pintos, no hombre, frijolitos negros, platanitos machos, morisqueta o arroz blanco, como usted le quiera decir. Ay, ay, ay, y a un ladito, mire, unas costillitas en chipotle. Ay, costillitas de puerco, en adobito de chipotle. ¡Auch! Quiero, merezco y exijo. Tortillitas de mano en comalito de barro, pintadito de cal, bien sabrosas tortillitas, tortillotas, amá. Y mire, de allá de aquel lado está un cantarito con agua tan sabrosa de limón con chía. ¡Au! ¡Harto hielo! Y... refrescante. Y vámonle pegando, mire, los platanitos machos, ya sabe, con su besito de crema, su quesito cotija arriba, a un ladito los frijolitos negros, la morisqueta aquí bien sabrosona, ni las costillitas, que no.

Si usted va a comer igual de rico que nosotros, provechito. Ay, chiquilín, no te nos acabes, hermanito. Mire qué rico me lo atienden y él lo comparte. ¿Por qué? Porque sabe que así le sabe más rico. Usted también, si puede compartir, comparta, por favor, y dele gracias a Diosito por los alimentos que nos da a diario. ¡Y qué sabroso! ¡Mamá! ¡Huele a sopa! 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Ay, mamá. Soy el Monchis activando Los Ángeles. Échale.

0: amorita. Música, maestro.
1: 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Cuenta la historia que el primero de mayo de 1835, el entonces presidente de México, el general Antonio López de Santa Anna, camino a Zacatecas para sofocar una rebelión. A su paso por Aguascalientes se hospedó en la casa de don Pedro García Rojas y a petición de la esposa de este, doña Luisa Fernández, que a cambio de un beso les otorgara la libertad de Zacatecas. Dicen algunos que el beso que le dio Santa Anna fue en la mejilla, otros que en los labios, pero lo que sí es cierto es de que fue muy prolongado. Al siguiente día, 2 de mayo, Santa Anna había apaciguado a toda la rebelión de Zacatecas, dando la independencia y naciendo así el estado de Aguascalientes, y como premio otorgaba a don Pedro García Rojas el cargo de primer gobernador del estado de Aguascalientes. De hecho, en el escudo de armas del estado hay unos labios y una cadena rota conmemorando este acto. La Raza de Aguascalientes escucha al Monchis, activando Los Ángeles.
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De Whittier, truchas, los robos de convertidores aumentan. Estás en la raza 97.9, solo ídolos con música de calidad. Mi racita, la policía de Whittier está pues invitando a toda la racita a tener más precaución. Esto debido al aumento de robos de convertidores catalíticos. Dice la policía que los robos han seguido un patrón en las últimas semanas, siendo los sedanes Toyotas los objetivos más frecuentes. Si usted tiene uno de estos, pues póngale doble candado o amárrele al perro. A ver si no se lo llevan con todo y perro. Yo soy el Monchis, activando Los Ángeles. Mándame la palabra madrecita al 43902. Madrecita al 43902. Y en un rato más te marco para irnos al festejo de mamá este viernes con la raza. A mamá con cariño. Soy el Monchis, activando Los Ángeles. ¡Súbele!

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prepare la cartera, han aprobado aumentos en las tarifas de recolección de basura en Los Ángeles. Estás en la Raza 97.9, solo ídolos con música de calidad. ¿Cómo ve, mi racita? Pero bueno, los clientes de bajos ingresos que califiquen para los programas EZ Safe o Lifeline de la ciudad pueden recibir tarifas más bajas. Sin embargo, el cambio de tarifa para las casas unifamiliares y edificios dúplex van a aumentar un 54%, es decir, de 36.32 que se pagaba, van a pagar ahora 55.95, y los apartamentos con 3 o 4 unidades van a aumentar 130%. De 24.33 van a pagar 55.95. El recibo bimestral de los clientes de departamentos de agua y energía va a aumentar $111.90 una vez que las tarifas entren en vigor. ¡Ay, mamá! Todavía no entran y ya me siento todo raspado. Es la Raza 97.9, soy el Monchis activando Los Ángeles. Ya mandaste la palabra madrecita al mensaje de texto 43902. En lo que está esta rolita te marco, me contestas, ya está registrada tu mami. Más adelante tenemos la activadota y el general. Es la Raza 97.9, soy el Monchis activando Los Ángeles.

Buenas tardes. ¿Cómo estás? Dios te bendiga. Y ya sabes, siempre activado con el Bonchis en la cabina activada de la raza. Gracias por la bonita programación. Habla la Canaria. Y solo decirte que soy tu número uno. Que Dios te bendiga y bonita programación que tienes, motivaciones. Todo nos da alegría. Y en el tráfico, pues siempre nos ayudas a seguir, a quitarnos ese estrés. Cuídate, Bonchis. Que Dios te bendiga.

0: La Raza 97.9, solo ídolos con música de calidad. Sigue registrando a tu mami o regístrate tú, mi preciosa. 43902 es el mensaje de texto. 43902 y la palabra madrecita. En un rato te llamo y ya estás lista para festejar este viernes a lo grande con el restaurante. Aquí es Texcoco, el mariachi, los potrillos y los amigos de Fashion Friends, que si usted llega bella, la van a regresar bellísima. ¡Oh! Ahí nomás para que bella. Mi racita, Bochis, buenas tardes. Ay, general, no espante, hombre. Oye, Bochis, vengo preocupado porque dices que van a subir los biles, ¿va?
1: Sí, general, van a subir los biles de la basura, los biles del agua.
0: Bueno. Mientras no suban los biles del fuego, Bochis, y del calor. Porque hay más fuego que agua aquí en California, Bochis.
1: Oiga, general, donde digo fuego, cenizas quedan, no se olvide.
0: No. Calla boca, ingrato. No me hables de cenizas, que me acuerdo de las de mi madre.
1: Ah, caray. Pero si su mamá sigue viva.
0: Sí, pero ¿cómo fuma la ingrata?
1: ¡Oh!
0: Es la Raza 97.9, soy el Bochis. Activando Los Ángeles. Huele a viejita tabaquera, Bochis. No, bájate.

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Mi racita, ha llegado el momento de La Activadota. Recuerda que La Activadota es alimento para el alma, para el espíritu, palabras para proyectarte hacia donde quieres ir. ¿Y a dónde quieres ir? Al éxito, a ser feliz. ¿Y cómo empiezas eso? Dando el primer paso. ¿Dónde se da el primer paso? Dicen que el primer paso se da con amor. Porque el amor lo puede todo. ¿Pero dónde inicia el amor? El amor inicia en ti. Acuérdate, amarse a uno mismo es fundamental para que de ahí sea como una raíz que va haciendo fuerza para sostener todo un árbol enorme de amor. Y en ese árbol lleno de ramas están precisamente todo lo que te rodea: tu familia, tu novia, tu novio, tu esposa, tu papá, tu mamá, tus hermanos, tus amigos, en fin. Pero el tronco principal eres tú. Ámate a ti mismo, a ti misma, lo suficiente como para darte cuenta de que cuando alguien no te quiere, tú debes seguir siendo tronco, aunque una rama

Más vale perder una rama que perder toda tu vida del tronco. Sé firme, ámate, sigue adelante y contra el viento, sé tú. 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

0: estamos contigo aquí a través de La Raza 97.9. Ya mandaste la palabra madrecita para registrar a tu jefita en el festejo del Día de las Madres. Manda madrecita al mensaje de texto 43902 y el viernes nos destrampamos como cuando decíamos que íbamos a la escuela. Oiga, mi racita, un saludo enorme a toda mi racita, allá hasta Chicago, donde anda mi carnalito el Fede, también de allá de Guanatos, de la privada de la Noria. Un saludo a mi carnalito para Marty, su sobrina, para Stephanie y Lupita, con mucho cariño para todos ellos. Claro que sí, le ponemos esta rolota nomás, pa' que no olvide. Yo soy el Monchis activando Los Ángeles, ¡báilele mi Fede!
1: Papá trabajaba cuando vivía en Chicago, siempre policía él fue. Siempre al lado de la ley.